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8 de la noche con 39 minutos. 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

0: 20:45. 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

El trinar de mi guitarra te hace sufrir y el cantar te hará llorar. ¿Sí o no? Marcial del Sur y los veranos.

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Esperando que nuestra programación haya sido de su agrado, nos despedimos de usted, deseándole un reparador descanso. En el cierre de nuestra programación, rendimos homenaje a nuestro mayor símbolo patrio, el Himno Nacional de Bolivia.

0: Oremos. Concédenos, Señor y Dios nuestro, vivir siempre en el amor y respeto a tu santo nombre, ya que en tu providencia nunca abandonas a quienes estableces en el sólido fundamento de tu amor. Por nuestro Señor Jesucristo, tu Hijo, el que vive y reina contigo, en la unidad del Espíritu Santo y es Dios, por los siglos de los siglos.
1: Amén.
2: Liturgia de la Palabra. En medio de la persecución, Jeremías manifiesta su confianza en Dios. Se mantiene firme y sigue siendo fiel a su vocación profética. Escuchemos con atención.
3: Lectura del libro de Jeremías. Dijo el profeta Jeremías: oía los rumores de la gente, terror por todas partes. Denúncienlo. Si lo denunciamos, hasta mis amigos más íntimos acecharán mi caída. Tal vez se lo pueda seducir. Prevaleceremos sobre él y nos tomaremos nuestra venganza.

0: Pero el Señor está conmigo como un guerrero temible. Por eso mis perseguidores tropezarán y no podrán prevalecer. Se avergonzarán de su fracaso. Será una confusión eterna, inolvidable. Señor de los ejércitos, que examinas al justo, que ves las entrañas y el corazón, que yo vea tu venganza sobre ellos, porque a ti he encomendado mi causa. Canten al Señor, alaben al Señor, porque Él libró la vida del indigente, del poder de los malhechores. Palabra de Dios.
1: Te alabamos, Señor.
2: Al salmo todos respondemos cantando.

0: Por ti he soportado afrendas y la vergüenza cubrió mi rostro. Me convertí en un extraño para mis hermanos, fui un extranjero para los hijos de mi madre. Porque el cielo de tu casa me devora y caen sobre mí los ultrajes de los que me agravian.
1: Respóndeme, Dios mío, por tu gran amor.
0: Pero mi oración sube hasta ti, Señor, en el momento favorable. Respóndeme, Dios mío, por tu gran amor. Sálvame por tu fidelidad. Respóndeme, Señor, por tu bondad. Y por tu gran compasión, vuelve a mí.
1: Respóndeme, Dios mío, por tu gran amor.
0: Que lo vean los humildes y se alegren, que vivan los que buscan al Señor. Porque el Señor escucha a los pobres y no desprecia a sus cautivos. Que lo alaben el cielo, la tierra y el mar y todos los seres que se mueven en ellos.
1: Respóndeme, Dios mío, por tu gran amor.
2: El apóstol hace una comparación entre Adán y Jesús. Si por el primero entró el pecado, por el segundo entró la salvación. Y gracias a ello, hemos sido redimidos del pecado y de la muerte. Escuchemos con atención la segunda lectura.
3: Lectura de la carta del apóstol San Pablo a los cristianos de Roma. Hermanos, por un solo hombre entró el pecado en el mundo y por el pecado la muerte. Así la muerte pasó a todos los hombres porque todos pecaron. En efecto, el pecado ya estaba en el mundo antes de la ley, pero cuando no hay ley, el pecado no se tiene en cuenta. Sin embargo, la muerte reinó desde Adán hasta Moisés, incluso en aquellos que no habían pecado, cometiendo una transgresión semejante a la de Adán, que es figura del que debía venir. Pero no hay proporción entre el don y la falta. Porque si la falta de uno solo provocó la muerte de todos, la gracia de Dios y el don conferido por la gracia de un solo hombre, Jesucristo, fueron derramados mucho más abundantemente sobre todos. Palabra de Dios.
2: Te alabamos, Señor. Evangelio. Jesús nos enseña a vivir con valentía y confianza en Dios, Padre, que nos ama y cuida. Les invito a ponerse de pie para aclamar el Santo Evangelio.

El Espíritu de la verdad dará testimonio de mí, y ustedes también den testimonio, dice el Señor.

0: El Señor esté con ustedes.
1: Y con tu espíritu.
0: Evangelio de nuestro Señor Jesucristo según San Mateo.
2: Gloria a ti, Señor.

0: Jesús dijo a sus apóstoles, no teman a los hombres, no hay nada oculto que no deba ser revelado, y nada secreto que no deba ser conocido. Lo que yo les digo en la oscuridad, repítanlo en pleno día, y lo que escuchen al oído, proclámenlo desde lo alto de las casas. No teman a los que matan el cuerpo, pero no pueden matar el alma. Teman más bien a aquel que puede arrojar el alma y el cuerpo al infierno. ¿Acaso no se vende un par de pájaros por unas monedas? Sin embargo, ni uno solo de ellos cae en tierra, sin el consentimiento del Padre de ustedes. También ustedes tienen contados todos sus cabellos. No teman entonces, porque vale más que muchos pájaros. Al que me reconozcan abiertamente ante los hombres, yo lo reconoceré ante mi Padre que está en el cielo. Pero yo renegaré ante mi Padre que está en los cielos de aquel que reniegue de mí ante los hombres. Palabra del Señor.
1: Gloria a ti, Señor Jesús.
2: Todos nos predisponemos ahora a escuchar la actualización, la homilía en voz de Monseñor Pedro Fuentes, obispo auxiliar de la Arquidiócesis de La Paz, este domingo 21 de junio.
3: Queridos hermanos y hermanas, tengan todos buenos días. El Evangelio de hoy nos llama a que no tengamos miedo, que abramos las puertas a Cristo. El contexto es la misión en la vida, una misión de ser buenos ciudadanos, buenos papás, buenas mamás, buenos hijos. Y siendo así buenos ciudadanos, padres, hijos, ser buenos cristianos. Enciende este. Entonces, queridos hermanos, en esta misión a la cual se nos llama y nos pide el Señor que no tengamos miedo, es lo que prevalece hoy en el Evangelio. Jesús envía a sus discípulos, pero sabe y conoce el mundo al cual les envía. El mundo muchas veces, el mundo de hecho no es malo. Hay personas malvadas que se dejan enturbiar el corazón, la mente y la vida por cosas malas. Y el mundo es así. Nuestro país ha estado tantos días como secuestrado, ¿verdad? Y estos nuestros hermanos que estaban en los bloqueos y tal, no es que sean malos, son nuestros hermanos. Pero hay que hablarles, hay que hacerles entender, ¿no?, lo que es el bien común. Y es lo que el Señor hoy día nos llama a hacer. No tengamos miedo a eso, a decirnos la verdad. Nos dice que es la confianza en sus palabras. El Señor nos dice eso. Y la presencia en las cuales debemos enfocar nuestros esfuerzos espirituales, no solo en nuestras fuerzas e inteligencia, sino en Dios mismo. Así, queridos amigos, entendemos que para transmitir la fe lo primero que hay es la lucha contra nuestras propias miserias. Luego está la confianza en el Señor y de ahí la valentía de afrontar la vida, esta vida con la cabeza y el corazón puestos en la otra vida. Peleamos, nos disgustamos, zapateamos, hacemos de todo como si todo se definiera en esta vida. ¿Es que acaso no somos creyentes? Como cristianos tenemos que esforzarnos para vivir esta vida con dignidad, con bondad, con verdad, con amor, con confianza. Pero nuestra vista y nuestra mente, nuestro corazón está puesto en el Señor, en la otra vida. No nos olvidemos de esto, ¿ya? Este domingo podríamos decir que el Señor nos anima a mirar con madurez la vida. Una vida que es bella, pero vida aún imperfecta. Vida que está llena de ilusiones, retos, vida preparatoria para la otra vida. Vida esta tan diversa, multiforme, con tantos matices. Vida también de una lucha continua, lucha contra la maldad, lucha contra la mentira, el odio, el egoísmo. Si no, volvamos a la primera lectura. El profeta Jeremías fue llamado por Dios a predicar un mensaje que resultó incómodo a todos, especialmente a los que regían autoridad en ese momento, y por eso le persiguieron, le espiaron y le querían matar. Y le querían también poner traspiés e intentar acabar con él, que portaba la verdad. Y así muchas veces nosotros queremos ocultar la verdad, ¿no? Y perseguimos a los que nos dicen la verdad, porque queremos salir con la nuestra, que muchas veces no es la verdad. Todos pasamos por situaciones y horas terribles en nuestro país últimamente. El gobierno ha dictado un estado de excepción. Esto significa no coartar los derechos, ¿no? Tenemos libertad, tenemos derechos, pero sí se nos ha aclarado que en esos lugares donde haya demasiado conflicto, pues se va a implantar la ley. Y yo creo que ya era hora, porque no podemos vivir en la anarquía, hermanos. No podemos vivir en el desorden, enalborando banderas muy personales, muy grupales. No podemos destruirnos así como bolivianos, no podemos seguir viviendo así. Recuerden ustedes que estos últimos días de bloqueo, ¿no? Yo recordaba, y quisiera que recuerden ustedes, cuántas crisis hemos pasado últimamente en Bolivia de este estilo. Que si bloqueos, que si temores, miedos. Fue terrible y no somos capaces de salir de esto. Y si no somos capaces de salir de esto, de nuestras confrontaciones, de nuestras posturas, Bolivia no avanza. Cuánta pena da, como lo que se ha hecho con las carreteras. ¿Sabe lo que cuesta hacer una carretera? Y eso es para ti, para mí, para todos, ¿no? Es un daño terrible. Cuánta gente que ha tenido que, yo diría, ayunar forzadamente, porque no tenían ya que comer. No podían salir a vender, no podían salir a ganarse la vida. Los más pobres son los que más sufren. Y los más pobres también son utilizados como bandera. Y eso es realmente grave, ¿no? Ya lo veremos en el Evangelio. No podemos enarbolar, ¿no?, la pobreza, la miseria de la gente para salir con nuestro gusto y enfrentarnos y confrontarnos. Eso es terrible, hermanos, eso no es nada evangélico. Bien, en medio de todas estas situaciones que nuestro país ha atravesado y sigue atravesando, tenemos que decir que Bolivia es un país hermoso. Su gente es linda, muy bella. Me ha tocado estar en muchos lugares de Bolivia y realmente la gente es buenísima, buenísima, de verdad. Nuestra gente del altiplano, la gente de los valles, del oriente, gente muy valiosa. Gente que quiere salir adelante, gente que quiere un porvenir mejor. no podemos nosotros coartar esto, ¿ya? Hay que trabajar mucho en la formación, sobre todo en las áreas rurales. Hay que trabajar mucho también en la formación aquí en las grandes ciudades como La Paz, Cochabamba, Santa Cruz, en las áreas periurbanas que les decimos, ¿no? Hay muchas veces la ausencia del Estado, hay muchas veces la ausencia de tantas cosas básicas que precisan buena educación, salud, etcétera, etcétera. Bueno, son cosas que nuestro gobierno tiene que ver, ¿ya? Y formar a la gente, formar. Dejemos de politizar nuestra vida. Politizamos tanto nuestra vida que nos confrontamos y nos hacemos tremendo daño. Bien, les decía que Bolivia es un país hermoso y sus gentes también, pero también es un país complicado. Asistimos a una realidad que sobrepasa nuestro entendimiento. No podemos entender cómo nos podemos hacer daño tanto. Esta es una verdad. Aprendamos las lecciones, ya no hagamos esto. Yo hago personalmente un llamado a todos nuestros hermanos que nos ven, que a lo mejor están queriendo volver a reiniciar estos conflictos. No hagamos esto, nos destruimos. Asistamos siempre al diálogo, al entendimiento. Finalmente también tengamos esa actitud de querernos como bolivianos y bolivianas. Y cuando decimos nos queremos, nos debemos aceptar, diferentes que somos, ¿eh? Pero cada uno, cada una tiene sueños, ilusiones, emprendimientos, amores, pero es distinto. Hay que aceptarnos, ¿eh? Tenemos que aceptarnos. En esta nuestra realidad hay signos, pues, de esperanza, queridos hermanos. Hay muchos signos de esperanza y tenemos que trabajar por ello. Llegados a este punto, solo se me ocurre decir una cosa. Ya basta de hacernos daño. Basta. Porque si no, si continuamos haciendo esto, no tenemos futuro. Y le estamos quitando el futuro a las nuevas generaciones. De por medio, pon siempre la fe. Eso nos pide el Señor en el Evangelio de hoy. La esperanza que brota de un amor sincero por el bien común nos debe recordar siempre las palabras del Señor. No tengas miedo. No tengamos miedo ni a nuestras miserias ni a las cosas que debemos afrontar, porque con Cristo el Señor las vamos venciendo. Dios, que comenzó en ti obras buenas, Él mismo va a llevar a buen término esas obras, nos dice también la segunda lectura. Por tanto, confiemos. Así entendemos que ser cristiano es salir del miedo, de una vida tibia ante Dios, porque eso es un tanto desconfianza a Él. Son situaciones muy duras las que probablemente cada uno vive en su entorno familiar, etc. Situaciones que nos causan dolor. Jeremías tuvo que echar mano de toda su fe para no perder la esperanza y seguir confiando en Dios. Algunas personas te preguntaban en medio de todos estos conflictos, ¿no? ¿Y dónde está Dios? ¿Por qué no nos da una mano? Dios está siempre con nosotros, no se desentiende de nuestra historia personal y comunitaria. Lo que no puede hacer Dios es que seamos sus títeres, ¿no? Que nos maneje y hagamos lo que Él nos manda hacer así, de una manera utilitaria. Nosotros tenemos que resolver nuestros problemas. Él nos ha regalado grandes capacidades y dones, entre ellos la libertad. Y por medio de esta libertad bien usada, tenemos que aprender a vivir esta vida. ¿Qué hacer en estos momentos? Jesús no nos prometió que todo nos saldría bien, queridos hermanos, pero no hay que tener miedo. La verdad vencerá siempre. No resulta fácil que trabajemos por la verdad, porque trabajemos por la concordia, por el amor, por la capacidad que tengamos de perdonarnos, de tolerarnos. Esto no es fácil. Muchos te dirán que eso es una pérdida de tiempo, que tú estás mal. No, tú no debes desfallecer. Siempre trabaja por la verdad, lucha por la verdad. Y esa verdad viene de Dios. Dios nos ha enseñado que debemos amarnos, perdonarnos, tolerarnos. Así debemos vivir esta vida. Debemos confiar nuestra causa entonces a Cristo. Nunca ceses de rezar. Nunca pienses que tu oración ha sido en vano. Dios la escucha y va transformando los corazones de aquellos que quieren escuchar a Dios. Debemos confiar entonces nuestra causa a Dios, dando testimonio también valiente de esa fe delante de todos. No podemos pedir que los demás se conviertan si nosotros no nos hemos convertido. Y en estos momentos debemos escuchar en el corazón la palabra consoladora de Cristo, que dice: no tengan miedo. Tengamos pues confianza. ¿Cuál es la razón de nuestra confianza? Una confianza que debe superar todos los miedos. El apóstol Pablo responde: el don de la gracia que a través de Jesucristo se derramó en abundancia sobre todos los hombres. ¿Y qué es esta gracia? Esta gracia es la compañía de Jesucristo, que no se ha desentendido de nuestros sufrimientos. En ello está obrando para que salgamos adelante. Reza, haz lo que debes hacer por el bien común. Comienza por tu familia, comienza por tu entorno familiar, tus vecinos, por nuestra sociedad, por nuestra patria. No tengas miedo y encomendémonos todos a Dios siempre. Permítanme también unas breves palabras en estos 200 años de la policía boliviana. Yo, como administrador apostólico del ordinariato castrense y policial, pues les mando una felicitación y un agradecimiento a toda la policía boliviana. Miren lo que tienen que afrontar muchas veces. Sí, la policía boliviana en sus 200 años nos ha acompañado en nuestra vida republicana ya. Y sigue. Y ahora se le ha encomendado una tarea complicada: ser pacificadora, no represora. Pacificadora, ya, a la fuerza policial. Ellos deben ser los centinelas de la paz. Les mandamos un saludo y una felicitación a cada uno de los oficiales y altos mandos de la policía boliviana en sus 200 años. Que el Señor nos conceda cruzar la frontera que separa el miedo de la libertad. Que la Santísima Virgen de Copacabana, patrona y generala honorífica de la policía boliviana, proteja y guíe a todos con su intercesión. Ayúdenme a decir, queridos hermanos, ¡que viva Bolivia! ¡Que viva la policía boliviana! ¡Que viva la Virgen de Copacabana! Así sea. Amén.
2: Acabamos de escuchar la homilía el día de hoy.
3: Creo en Dios, Padre Todopoderoso,
4: Creador del cielo y de la tierra. Creo en Jesucristo, su único Hijo, nuestro Señor, que fue concebido por obra y gracia del Espíritu Santo. Nació de Santa María Virgen, padeció bajo el poder de Poncio Pilato, fue crucificado, muerto y sepultado, descendió a los infiernos. Al tercer día resucitó de entre los muertos, subió a los cielos y está sentado a la derecha de Dios Padre Todopoderoso. Desde allí ha de venir a juzgar a vivos y muertos. Creo en el Espíritu Santo, la Santa Iglesia Católica, la comunión de los santos, el perdón de los pecados, la resurrección de la carne y la vida eterna. Amén.
3: Con confianza y humildad presentemos a Dios, nuestro Padre, nuestras oraciones. A cada invocación respondemos: por Cristo tu Hijo, escúchanos.
4: Por Cristo tu Hijo, escúchanos. Por el Papa, los obispos, sacerdotes y diáconos,
5: para que fortalecidos por la presencia de Cristo, sean testigos infatigables del anuncio del Evangelio. Oremos. Por los gobernantes, para que el Espíritu de Dios los anime a conducir nuestro país por senderos de justicia, paz y reconciliación. Oremos.
2: Por Cristo, tu Hijo, escúchanos.
5: Por los que sufren, para que el anuncio del Evangelio sea para ellos fuente de esperanza. Oremos.
2: Por Cristo, tu Hijo, escúchanos.
5: Por el fin de la guerra y los conflictos en el mundo, para que prevalezca la justicia y la paz. Oremos.
2: Por Cristo, tu Hijo, escúchanos.
5: Por todos nosotros reunidos en asamblea, para que demos testimonio de su fe con nuestras acciones. Oremos.
2: Por Cristo, tu Hijo, escúchanos.
5: Por Cristo, tu Hijo, escúchanos.
3: Dios Padre, escucha favorablemente las súplicas que con fe te hemos presentado. Por Jesucristo nuestro Señor.
2: Amén. De esta manera ingresamos a la liturgia de la Eucaristía con la presentación de las ofrendas.
6: Con los niños que empiezan la vida,
2: pongamos todos nuestras mejores intenciones de trabajo y entrar a esta misión que nos invita el Señor el día de hoy sin miedo para difundir su palabra y sobre todo transmitir a través del ejemplo.

0: Oremos, hermanas, hermanos, para que este sacrificio sea agradable a Dios Padre Todopoderoso.
1: El Señor
2: reciba de tus manos este sacrificio para alabanza y gloria de su nombre, para nuestro bien y el de toda su santa iglesia.
0: Oremos. Recibe, Señor, este sacrificio de reconciliación y alabanza y concédenos que, purificados por su poder, sea de tu agrado el efecto de nuestro corazón. Por Cristo nuestro Señor.
1: Amén.
0: El Señor esté con todos ustedes.
1: Y con tu espíritu.
0: Levantemos el corazón.
1: Lo tenemos levantado hacia el Señor.
0: Demos gracias al Señor nuestro Dios.
1: Es justo y necesario.
0: En verdad es justo y necesario. Es nuestro deber y salvación darte gracias siempre y en todo lugar. Padre Santo, Dios Todopoderoso y Eterno, tú has querido reunir de nuevo por la sangre de tu Hijo y la fuerza del Espíritu Santo a los hijos dispersos por todo el mundo. De este modo, la Iglesia congregada por virtud y a imagen de la Santísima Trinidad es nuestro auxilio, como cuerpo de Cristo y templo del Espíritu, para alabar de tu infinita sabiduría. Por eso, unidos a los coros de los ángeles, cantamos.

Santo eres en verdad, Señor, fuente de toda santidad. Por eso te pedimos que santifiques estos dones con la efusión de tu Espíritu, de manera tal que sean para nosotros cuerpo y sangre de Jesucristo nuestro Señor, el cual, cuando iba a ser entregado a su pasión voluntariamente aceptada, tomó pan. Dándote gracias, Padre, lo partió, lo dio a sus discípulos y les dijo: tomen y coman todos de él, porque esto es mi cuerpo que será entregado por ustedes.

Del mismo modo, acabada la cena, tomó el cáliz y dándote gracias de nuevo, Padre, lo pasó a sus discípulos y les dijo: tomen y beban todos de él, porque este es el cáliz de mi sangre, sangre de la alianza nueva y eterna, que será derramada por ustedes y por muchos para el perdón de los pecados. Hagan esto en conmemoración mía.

0: Este es el sacramento de nuestra fe.
1: Anunciamos tu muerte, proclamamos tu resurrección. Ven, Señor Jesús.
0: Así pues, Padre, al celebrar ahora este memorial de la pasión, muerte y resurrección de tu Hijo, te ofrecemos el pan de vida y el cáliz de salvación y, Señor, te damos gracias, porque tú nos haces dignos de servirte en tu presencia. Te pedimos humildemente que el Espíritu Santo nos congregue en la unidad de la fe a cuantos participamos del cuerpo y sangre de tu Hijo.
2: Acuérdate, Señor, de tu Iglesia extendida por toda la tierra, reunida aquí en el domingo, día en que Cristo ha vencido la muerte y nos ha hecho partícipes de su vida inmortal. Y con el Papa León, con nuestro obispo Percy, Monseñor Pedro y todos los pastores que cuidan de tu pueblo, llévala a su perfección por la caridad. Acuérdate también de nuestros hermanos que se durmieron en la esperanza de la resurrección y de todos los que han muerto en tu misericordia. Mítelos a contemplar la luz de tu rostro. Ten misericordia de todos nosotros. Y así con María, la Virgen, Madre de Dios, su esposo, San José, los apóstoles, y cuantos vivirán de amistad a través de los tiempos, merezcamos por tu Hijo Jesucristo compartir la vida eterna y cantar tus alabanzas.
0: Por Cristo, con Él y en Él, a ti Dios Padre omnipotente, en la unidad del Espíritu Santo, todo honor, toda gloria, por los siglos de los siglos.
1: Amén.
0: Fieles a los mandatos del Señor, el gran mandato es: ámense los unos a los otros como yo les he amado. Ojalá lo hagamos presente en nuestra vida, lo hagamos visible. Bien, fieles a esta enseñanza, nos animamos a rezar la oración que Él nos ha enseñado.
1: Padre nuestro, que estás en el cielo, santificado sea tu nombre.
0: Venga a nosotros tu reino. Hágase tu voluntad en la tierra como en el cielo. Danos hoy nuestro pan de cada día. Perdona nuestras ofensas, como también nosotros perdonamos a los que nos ofenden. No nos dejes caer en la tentación y líbranos del mal. Líbranos de la maldad, Señor. Sí, que el Señor nos libre de la maldad y que nosotros trabajemos por el bien, siempre, porque estamos con Dios. Y aquel que está con Dios está con la verdad. Y concédenos de este modo lo que tanto buscamos en esta vida: vivir en paz. Paz que es amor, paz que es perdón, paz que es misericordia. Y así, ayudados por tu infinita bondad, vivamos siempre libres de pecado, protegidos ante toda perturbación, mientras esperamos la gloriosa venida de nuestro Salvador Jesucristo.
1: Tuyo es el reino, tuyo el poder y la gloria por siempre, Señor.
0: Señor Jesucristo, que dijiste a tus apóstoles: la paz les dejo, mi paz les doy, no tengas en cuenta nuestros pecados, sino la fe de tu Iglesia, y conforme a tu palabra, concédenos la paz y la unidad. Tú que vives y reinas por los siglos de los siglos.
1: Amén.
0: Que la paz del Señor esté siempre con todos ustedes.
1: Y con tu espíritu.
0: En Cristo el Señor nos deseamos la paz de Dios.
1: Que la paz de Dios reine en nuestros corazones. Que la paz del Señor se irradie en cada uno de nosotros en esta bendita tierra amada, Bolivia. Y que sea signo de unidad y de construcción de nuevos senderos.

0: Hermanas, hermanos, aquí está el Señor quien nos dice que confiemos en Él, que no tengamos miedo. Es Jesucristo Eucaristía, el Cordero de Dios que quita los pecados del mundo. Felices somos nosotros que estamos invitados a la mesa del Señor.
1: Señor, no soy digno de que entres en mi casa, pero una palabra tuya bastará para sanarme. Y es de esta manera que ingresamos al momento de la Santa Comunión. En esta celebración a través de medios de comunicación que va dedicada a las personas enfermas de la tercera edad y también privadas de libertad. Y todos quienes por algún motivo de fuerza mayor no pueden asistir a un templo, una comunidad. Nos unimos a todos ellos en esta oración de comunión espiritual. Señor mío, creo que estás realmente presente en el Santísimo Sacramento del altar. Te amo sobre todas las cosas, pero ahora que no puedo recibirte sacramentado, ven al menos espiritualmente a mi corazón. Como si ya te hubiese recibido, me abrazo uno a ti, Señor. No permitas que me aparte de ti, jamás.

El día de hoy, Monseñor Pedro Fuentes, obispo auxiliar de La Paz y administrador apostólico del Ordinariato Castrense, iniciaba su homilía recordándonos que hoy se celebran 200 años de la institución de la policía boliviana en nuestro país. Pero también hoy el Evangelio nos llama a no tener miedo en la misión que nos encomienda Jesús en la vida de ser buenos ciudadanos, padres, hijos. Recordemos que Jesús envía a sus discípulos y sabe a qué los está enfrentando, a qué contexto están yendo. Como en nuestra realidad y en nuestro país, como nosotros hemos vivido, decía Monseñor Fuentes, como secuestrados. Y también mandaba un mensaje a quienes bloquean para conocer que también todos en este país tenemos que trabajar por el bien común. Nos recordaba principalmente que como seres humanos tenemos que luchar contra nuestras limitaciones, pero también ir creciendo en nuestra fe para poder superar estas situaciones. Dios nos invita a ver la vida con mayor madurez en estos tiempos a cada uno de nosotros en nuestro país. Nosotros tenemos que estar preparándonos constantemente para la vida y para disfrutar la vida eterna. Luchar contra la mentira, el odio y el egoísmo es parte de esta misión que nosotros tenemos. Que muchas veces, por hacer y tener una vida coherente con los valores humanos y cristianos, pues muchas veces somos perseguidos por decir la verdad. En Bolivia, en todo caso, es necesario, nos mencionaba en su homilía Monseñor Pedro, que es necesario dejar la anarquía, el desorden. Esto genera crisis, pérdidas, daños humanos y materiales, y sobre todo a los más humildes, quienes muchas veces son los que más sufren y los que son, en todo caso, los más perjudicados. Bolivia es un país realmente hermoso, con gente hermosa, valiosa, que debe salir adelante. Hay que trabajar mucho en educación, nos recomendaba Monseñor, en el área rural, en las áreas periurbanas, para poder nosotros conocer la realidad y estos aspectos que nos hacen vivir en comunión y luchar por el bien común. Bolivia, por otro lado, también es un país complicado, pero el diálogo es la mejor solución para ir creciendo y caminando. Muchas veces tenemos que pensar que pese a las dificultades, cada uno de nosotros es un signo de esperanza y ya basta de hacernos daño, también nos recordaba Monseñor Pedro Fuentes. Y obviamente Dios en este tiempo no se aleja de nuestra vida, pero nos deja también a nosotros con madurez buscar soluciones a nuestras dificultades. En todo caso, al final, Monseñor Fuentes también recalcaba estos 200 años de la vida y misión de la policía en nuestro país. Él, como obispo y administrador, en este caso del Ordinariato Castrense, pues saluda al alto mando y a todos quienes componen la policía y obviamente los bendice y acompaña en estos tiempos donde la policía está llamada a ser pacificadora en nuestro tiempo.

Y esta semana, el próximo miércoles, estaremos celebrando el nacimiento de San Juan Bautista. San Juan Bautista es el único santo junto con la Virgen María cuya natividad es conmemorada por la Iglesia Católica con una solemnidad litúrgica. Sigamos el ejemplo de San Juan Bautista, seamos las voces que gritamos en el desierto y abramos los caminos para que el mensaje de Dios llegue. Y esa es la misión sin miedo que tenemos que ir llevando adelante si hacemos caso a las lecturas del día de hoy.

En comunión con la Iglesia Universal, este 2026 se conmemoran 404 años de la fundación de la Congregación para la Evangelización de los Pueblos, una instancia que fue instituida por el Papa Gregorio XV en 1622 y que obviamente los puntos claves, la fundación y misión, la reforma y transformación, y obviamente el trabajo sobre todo en cuanto a lo que significa esto que Jesús nos dice y nos recuerda también el día de hoy, que debemos evangelizar sin miedo.

0: Oremos. Renovados con el sagrado cuerpo y la sangre de tu Hijo, imploramos, Señor, tu clemencia. Haz que en la plenitud de la redención alcancemos lo que celebramos en cada Eucaristía. Por Jesucristo nuestro Señor.
1: Amén.
0: Dios te salve, María. Llena eres de gracia. El Señor es contigo.
1: Entre todas las mujeres, y bendito es el fruto de tu vientre, Jesús. Santa María, Madre de Dios, ruega por nosotros, pecadores, ahora y en la hora de nuestra muerte. Amén.
0: Gloria al Padre, al Hijo y al Espíritu Santo,
1: como era en un principio, ahora y siempre, por los siglos de los siglos. Amén.
0: El Señor esté con todos ustedes.
1: Y con tu espíritu.
0: El padre Avelino, que es el rector de aquí de San Francisco, y mi persona como obispo auxiliar de La Paz, impartimos a todos con mucho gusto, con mucho amor, la bendición final, haciéndoles esta recomendación. Sonriamos, tengamos esperanza siempre, confiemos en Dios, ¿ya? No tengamos miedo, problemas siempre habrán, sepamos superarlo con fe. Les bendiga Dios Todopoderoso, el que es Padre, el que es Hijo, el que es Espíritu Santo, descienda sobre ustedes, les acompañe siempre.
1: Amén.
0: La misa ha terminado. Vamos en la alegría del Señor.
1: Demos gracias al Señor.
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1: Saludos cordiales, bienvenidos a Voces Nuestras de la Red Artes Vol. Aquí comenzamos. Sagrado Corazón festejó 57 años de aniversario. En el acto central resaltaron la presencia salesiana en la región. Reporte de Ariel Hinojosa de Radio Audio Bosco.
2: Aquí en Sagrado Corazón, mi querido pueblo natal, entre campos y caminos de belleza sin igual, cerca de San Pedro está un pueblo trabajador que crece con la agricultura y el esfuerzo de su labor. Cada 15 de junio la fiesta vuelve a llegar con tradición y alegría que nos hacen celebrar.

0: Naranjal, Don Bosco, Copacabana, El Carmen, El Remate, a mediados del mes de junio de 1968. Fue justamente cuando se festejaba la fiesta religiosa de Corpus Christi. Además, estos telones traían consigo el cuadro de Sagrado Corazón de Jesús, el mismo que se encuentra en el templo de nuestra parroquia, que ahí surgió el nombre de nuestra comunidad de Sagrado Corazón.
1: También estuvieron presentes las autoridades de nuestro municipio, quienes se dirigieron felicitando y entregando algunos obsequios y también materiales para algunas instituciones. Así lo hizo el alcalde municipal, el señor David Martichet.
2: Hoy quiero felicitar a ese distrito pujante por su 57 aniversario. Hoy cumple un año más de historia. Y es un gran honor para mí celebrar este día junto a ustedes, a todo mi querido pueblo acá. De gente trabajadora, honesta, solidaria, que día a día trabaja para poner el hombro a su familia y así fortalecer nuestro municipio con esfuerzo y trabajo. Es la única forma que podamos salir adelante. Bien, acá tenemos lo que es para siempre vivimos apoyando a los deportistas. Aquí al subalcalde vamos a entregar un juego de poleras para que así puedan usar y conocer y reconocer nuestra polera que pusimos también con nuestro nombre, así como ven. Y de la misma forma vamos a entregar aquí al doctor materiales de limpieza para nuestro hospital, que siempre mucho hace falta, entonces le estamos entregando aquí al doctor.
1: Y no podía faltar el reconocimiento a nuestra casa radial por su servicio incansable en esta zona norte. Las autoridades de la comunidad, a la cabeza del señor subalcalde Gustavo Rico, hicieron la entrega de reconocimientos y pidieron que los salesianos sigan inculcando y apoyando la comunicación en nuestra región.
3: Creemos que es un gran logro que hacen los salesianos para nuestra comunidad, teniendo en cuenta que esta emisora es la emisora pionera en nuestro municipio. Fue la primera radio en aquellos años cuando era todavía AM con el finado hermano Pacífico Celeste. Nos sentimos un poco, creo, un poco mal en el tema económico, porque hoy es la economía la que manda para que esta emisora siga bien funcionando. Pero gracias a Dios, a los salesianos sigue funcionando. Y nosotros como autoridades, no económicamente, pero el respaldo del ánimo que tenemos, queremos apoyar a nuestra emisora pionera de la comunidad y agradecer a los salesianos por darnos todavía esta oportunidad de tener una emisora pionera en nuestro municipio sagrado y más propiamente en nuestra comunidad. Lo más simple que nosotros queremos es recordar, esperemos que el año la situación económica mejore para que nosotros podamos hacer algo solemne en nuestra emisora. Decimos nuestra emisora porque así nos dijeron los salesianos, es de ustedes, cuídenla, pero la mantención económicamente son ustedes como salesianos. Yo quiero agradecer toda esa predisposición de ustedes y a sus superiores que hacen lo posible de que siga funcionando el emisor y de que ustedes estén acá en nuestra comunidad como parroquia. Un pequeño presente le quiero entregar yo al párroco, que nos sentimos orgullosos nuevamente de tener un emisor acá todavía y queremos darle este ánimo a ustedes que están acá como salesianos para que esto siga adelante, no muera, porque la creemos nuestra así como ustedes. Estoy con la OTV, estoy con el cívico, que nos van a acompañar para entregar un presente a ustedes que les haga llegar al responsable, pues no, que hace el esfuerzo económicamente para que esto funcione. Muchas gracias.
1: Para la red Artes Boles informó Ariel Hinojosa. Hasta la próxima.
4: Felicidades, bien de mi vida.
5: Muchas felicidades para usted que nos acompaña en Sagrado Corazón. Cambiamos de tema. Embajador de Japón en Bolivia entregó 2 aulas en el municipio de San Juan. Reporte de Julio César Flores desde Radio Ichilo.
6: Se entregaron 2 aulas para la Unidad Educativa San Juan. El embajador de Japón, señor Shigeharu Orihara, llegó hasta la Unidad Educativa San Juan para hacer la entrega oficial.
7: Y a las 3. Ahí está, aplausos por el embajador de Japón, señor Shigeharu Orihara, y el presidente de la Asociación Boliviano-Japonesa, señor Isamu Kondo. Nuevamente quiero pedir que podamos contar al unísono en japonés y español.

0: Uno. A la una. A las dos. Y a las tres. Ahí está. Aplausos, por favor.
1: Muchas gracias. Japón y Bolivia somos socios importantes de la amistad histórica. Y sobre todo, Japón y San Juan tenemos lazos de sangre, Nikkei. En ese sentido, vamos a tener muy buenas relaciones, hemos tenido y vamos a tener. Y en esa cooperación aún más fortalecemos nuestras relaciones. Es que este es un ejemplo exitoso basados en la nuestra amistad, y con eso todo progresamos juntos y prosperamos juntos.
2: El financiamiento de este proyecto fue por parte de la embajada de un 87% y el 13% de la ABJ. El presidente de la Asociación Boliviana Japonesa, Isamu Kondo, indicó la importancia de este proyecto.
3: Este financiamiento es de la ayuda comunitaria de la Embajada de Japón. Ellos han financiado con el 87% y nosotros como ABJ, como institución ejecutora, el saldo de 13%, para que con estas dos aulas podamos completar hasta ciclo secundario de nuestra educativa, teniendo la primera promoción en 2028. Sí, o sea, nosotros como una entidad, asociación civil de los descendientes japoneses que radican en este municipio de San Juan, uno de los grandes retos que hemos definido es apoyar a la educación.
2: La unidad educativa San Juan quedó agradecida por la construcción de estas dos aulas.
4: Agradezco infinitamente al pueblo de Japón por haber hecho esta grande donación de la construcción de dos aulas. Muchas gracias.
0: Fueron las palabras.
2: La señora Suelen Jarrillo, presidenta de la Junta Escolar de la Unidad Educativa San Juan, agradeció al embajador de Japón por esta importante donación que hicieron para la unidad educativa.
5: Estamos muy felices como padres de familia, como ya mencionamos, con la gestión del embajador, la cónsul, el señor Isamu, que es de la asociación de ABJ, conjunto con los padres de familia y la dirección administrativa de la unidad educativa San Juan. Estamos muy contentos por esta construcción que es en beneficio de nuestros estudiantes, ¿no? Que por primera vez, gracias a la licenciada Dimelsa, directora anterior, que lamentablemente ya ella es fallecida, pero ella construyó este proyecto para que se pueda dar el beneficio de todo el nivel secundario, para que puedan terminar acá los estudiantes. Entonces estamos felices por eso, ¿no?
6: ¿Todo viene con el equipamiento?
5: Sí, correcto. En el tema de infraestructura, equipamiento, eso es la Asociación Boliviana Japonesa. Entonces, también aquí hay incluido también los exalumnos del colegio también. Entonces, toda la comunidad estudiantil y administrativa colabora de alguna u otra manera, colabora con ABJ para que se haga esto una realidad, ¿no? Aquí hay donación también de los ex estudiantes, que también es parte del inmobiliario que ya consta, digamos, ¿no? Ya está, digamos, todo para que al año sean ya beneficiados los estudiantes de quinto y de sexto de secundario próximo año.
2: El licenciado Nelson Alcócer, director departamental de educación, entregó la condecoración máxima al embajador de Japón por su importante contribución a la educación en el municipio de San Juan y en el departamento.
7: Bueno, sí, muy contento de acompañar esta gran inauguración de dos aulas, bueno, con ese convenio de reciprocidad con Japón. Estaba presente acá el embajador de Japón. Bueno, también como sector de educación hemos aportado con dos ítems más acá en San Unidad Educativa, fortaleciendo, y bueno, creo que es menester y deber de nosotros como Ministerio de Educación fortalecer la educación, esa mancomunidad que hay entre dos países, que es Bolivia y Japón. Asimismo, acabamos de firmar un convenio para esa cooperación continua entre la Unidad Educativa San Juan, ABJ y el Ministerio de Educación, que, bueno, con la dirección departamental, siempre con el objetivo de mejorar la calidad educativa y seguir trabajando por la educación.
8: Dicen, se le ha otorgado una condecoración al embajador de Japón por esta importante contribución.
7: Bueno, creo que es menester nosotros reconocer en vida. Hemos reconocido al embajador de Japón con la máxima condecoración educativa, profesora Gladys Rivero de Jiménez, que viene una estatuilla, acompaña una resolución administrativa. Creo que es importante, ¿no?, apoyar esta labor y motivarlos también a ellos para que sigan apoyando la educación, y es merecedor. Creo que hace mucho trabajo por la educación de Santa Cruz. Tenemos en varios municipios colonias japonesas por las cuales trabaja, y creo que este gesto de la construcción de aulas es algo muy importante y un merecido reconocimiento.
2: Julio César Flores, desde Radio Chilo de Yapacaní.
9: Enseguida compartimos con usted el Evangelio.
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11: Muy buenos días, soy el padre Luis Fernando Flores, salesiano de Don Bosco, para comentar el evangelio correspondiente al domingo 21 de junio. En la primera lectura de este domingo vemos cómo Jeremías acude angustiado pidiendo ayuda a Dios. A causa de su fidelidad al Señor, se ve amenazado incluso por sus propios amigos. El Salmo 68 es una súplica ferviente de un creyente a Dios, buscando su protección y amparo en medio de muchos peligros y rodeado de enemigos. Es en este sentido que las palabras de Jesús en el Evangelio quieren asegurarnos su auxilio y protección, principalmente cuando nuestra vida y salvación están en peligro. Respecto de quienes nos quieren hacer daño, Él nos dice, no les tengan miedo. Y Jesús hace una especificación que hay que tomar muy en cuenta. Afirma que no hay que tener miedo a quienes quieren matar el cuerpo, sino a quienes pueden matar el alma. De esta manera, nos declara que los que pretenden quitarnos la vida son inofensivos en comparación a aquellos que quieren impedirnos nuestra salvación eterna. Paradójicamente, quizás ni nos damos cuenta de quiénes son esas personas de las cuales tendríamos que tener mucho cuidado. Aquellos que nos incitan a pecar, los que nos llevan a los vicios, inclusive los que nos invitan a disfrutar de la vida, resultan siendo el mayor enemigo, el mayor peligro para nuestra salvación. Algunos quizás dicen, la vida es corta y hay que disfrutarla. Hay que responderle que la segunda muerte es eterna y hay que evitarla. Los que nos invitan a, entre comillas, disfrutar de la vida, normalmente son los que nos llevan a desperdiciarla. Es de ellos, de quienes hay que tener miedo. El mayor problema, sin embargo, no está en que haya personas que nos lleven al pecado. El mayor problema es que a nosotros no nos importa la vida eterna y no tenemos miedo a condenarnos. De esta manera, nosotros mismos saboteamos nuestra propia salvación. Nosotros mismos nos constituimos en nuestro mayor enemigo. Dios, que nos puede librar de todos los enemigos, no puede hacer nada si acabamos siendo nosotros mismos nuestro enemigo más letal.
9: Hacemos la pausa aquí en Voces Nuestras. 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
4: Continuamos con Voces Nuestras. Conocemos sobre las actividades de aniversario que se organizan en el comedor Eta Turner de Montero. Reporte de Delfín Torres desde Radio María Auxiliadora.
5: Gracias. Continuamos con más informaciones, esta vez desde Radio María Auxiliadora. Como siempre, con informaciones de diferentes temas, además de las instituciones que tiene la comunidad salesiana en Montero. Esta vez estamos en el comedor Eta Turner con la responsable, la señora Vera Crespo, que nos va a dar algunas informaciones dentro del avance que tienen durante esta gestión, que se recorre casi la mitad del mismo.
6: Muy buenos días a todos los oyentes, agradeciendo siempre a Radio María Auxiliadora por nos apoyar, así difundir nuestro trabajo. Estamos en la situación normal, asistiendo a los niños con el almuerzo, con el apoyo escolar, con su merenda, su apoyo psicológico. De forma así extraordinaria, cada último sábado del mes, tenemos encuentros de familias también para poder también orientar a los padres para ver cómo mejora esa relación familiar, para ver si así evita violencias, maltratos, a veces hasta separaciones, cosas más graves, ¿no? Ese es el objetivo. La novedad es que estamos ya este año participando de las ferias de Caritas que hay a los domingos, llevando ropa, porque es una forma de cómo recaudar fondos. Por eso pedimos, si alguien tiene ropa que quieran donar, estamos aquí de puertas abiertas para recibir. Y también a la población, que los precios son bien económicos. Yo diría que hasta que son mejores do que la ropa americana. Y son ropas en buen estado, ropas nuevas, hay algunas ropas nuevas, porque hay personas solidarias que a veces de boutiques, de cosas que nos comparten también, una forma de ayudar. Después, la novedad mayor para nosotros este mes es que el próximo jueves 25, el comedor está completando 23 años de servicio a la comunidad de la Floresta. Esperemos que podamos seguir cumpliendo muchos años más y yo creo que, como nos enseñó el Padre Pani, la providencia nos va a seguir proveyendo de una forma, porque sigo diciendo, a veces personas creen que uno habla de la boca para afuera, pero no es. Ese lugar es un espacio donde es bueno para los niños y sus familias. Por ejemplo, cuando uno va, tenemos como, no sé si la palabra es un control, pero cuando hacemos las entrevistas para ver cómo van los avances, a veces ahí vamos conociendo mucho mejor o más a fondo qué problema a veces las familias están pasando. Entonces podemos orientar, podemos encaminar si necesita apoyo de la psicóloga o si quiere que alguien le escuche una palabra, ¿no? Entonces también es algo que yo lo veo muy marcante y justo estamos ahora en ese periodo.
5: Entre lo que usted menciona, esto de las orientaciones a las familias, seguramente son generalmente los papás de los chicos que vienen a estar en este comedor. ¿Será un porcentaje preocupante o es mínimo?
6: Este año el porcentaje ha aumentado. Todos los años siempre hay algo así más agravante, pero este año está un poquito más. La situación, no sé si es bloqueo, esas faltas de recursos, falta de trabajo. Muchas veces esas cosas generan conflictos. Y a veces las personas no están listas para manejar esos conflictos. Y principalmente, a veces quien paga las consecuencias de todo eso son los niños. Entonces también nosotros vemos cómo orientar, cómo ver si podemos sanar esa herida, ¿no? No estamos diciendo que a la perfección, pero dentro de lo que podamos apoyar para generar un cambio, Sim, trabalhamos pensando em isso, porque o que queremos é isso. Família sana, não só fisicamente, senão espiritualmente. De lado espiritual também, vamos atender já pronto na Alegria e 4 de julho, que é a primeira comunhão de um grupo de ninhos, são 15 ninhos aqui do Comedor, que vão participar da primeira comunhão aqui em nossa paróquia, junto com outros 3 grupos. Então, isso também nos genera alegria de ver que as famílias também estão preocupadas com o lado espiritual de seus filhos, não?
5: 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Estos talleres siguen llevándose adelante ou es que es temporalmente en la gestión?
6: 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Por exemplo, ahorita em módulo que é de permanente, às vezes sai um pouco mais do horário, porque tem que esperar que as coisas hagam um efeito, lavar a cabeça e ver o resultado, não? Isso está aberto. Custa 100 bolivianos a inscrição e a mensualidade também é 100 bolivianos. A professora é uma professora muito capacitada, aquela professora Hilda Savala, que tem já seu próprio salão, bem conhecido em Monteiro, ha sido uma aluna e hoje está aqui apoiando. 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
5: Le agradecemos muchísimo a informação de todas as atividades que vão se cociendo em esta gestão 2026. Seguramente em outra ocasião vamos a estar visitando novamente para seguir todos os movimentos que tem este comedor Etatúner, que está en la zona de la Floresta. Esa es la nota desde Radio María Auxiliadora a cargo de Delfín Torres. Será hasta la próxima.
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0: Vamos a la pausa aquí en Voces Nuestras de Artes Vol. Ya volvemos.
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3: Continuamos con Voces Nuestras. A pesar de los bloqueos en el municipio de Independencia, los vecinos se abastecen de verduras con normalidad, ya que esta es una zona productora. Reporte de Graciela Poma desde Radio Domingo Sabio de Independencia, Cochabamba.
14: A pesar de los 48 días ya de bloqueos en todo el país de Bolivia, y Cochabamba ha sido uno de los departamentos con más afectados por esto de los bloqueos. En el municipio de Independencia, a pesar de todos aquellos bloqueos, aún persiste la verdura. No está faltando verdura en el mercado de Independencia, ya que traen de las distintas comunidades aledañas a este municipio. Asimismo, también lo único que estaría de sobreprecio sería el pollo, ya que días no llega, solamente llega un día a la semana y rápidamente se termina. El abastecimiento de los abarrotes también está siendo un poquito dificultoso. A pesar de ello, los comerciantes mayoristas del municipio de Independencia hacen lo posible para hacer llegar estos productos de primera necesidad para el municipio de Independencia.
15: Estamos bien nomás con de verduras aquí, estamos, tenemos nomás tomate, toda clase de verdura, fruta, ¿no? Más que todo fruta, hay hartísimo de chirimoya, ¿no? Sábado, domingo llega, digamos sábado llega, pero toda verdura llega sábado.
16: De las comunidades, ¿de dónde hacen llegar estas verduras que también se comercializan aquí en el mercado de Independencia?
15: Bueno, verdura más que todo llega Machaca, Huancarán, Zapata y haba, arveja, esas cositas llega de la de Quiraya, Condorillo, bueno, de todo lado traen, ¿no?
14: En otros municipios de la ciudad de Cochabamba, está el desabastecimiento tanto de verduras, la subida de precios de estos productos de verdura y frutas que no están llegando también en otros municipios. Pese a ello, en el municipio de Independencia hay estos productos que se necesitan, ¿no?, para el consumo de las personas. Para ustedes, informó Graciela Poma desde Radio Domingo Sabio, municipio de Independencia.
3: Gracias, Graciela. Cambiamos de tema. Se realizan cursos de capacitación para bomberos forestales. Reporte de Julio César Flores desde Radio Ichilo.
0: Fabio Poma, bombero de la gobernación, llevó adelante los cursos inicial de bomberos forestales en el municipio, en el cual se enseñaron las técnicas básicas para el control de incendios forestales.
17: Para la capacitación técnica básica de control de incendios forestales, donde podemos dar unas pautas iniciales para que el personal pueda recibir esta capacitación y realice la primera intervención en el incidente de los incendios forestales que se puedan dar. Una vez el personal esté ingresando o esté haciendo la atención de este respectivo incendio, hace la solicitud a los bomberos ya de la gobernación o instancias del municipio para que se haga el respectivo control del incidente.
18: ¿Cuántos días son de capacitación?
17: Son 2 días en el tema de las técnicas básicas. Obviamente este es el curso inicial y vienen otros 3 cursos complementarios que en su momento ya las autoridades de aquí del municipio lo darán a conocer, ¿no? Y nosotros estamos prestos y con mucho gusto para venir y continuar con estas capacitaciones.
18: ¿Se va a dar algún equipamiento para el municipio luego de esta capacitación, algunos materiales?
17: Sí, cabalmente tenemos un lote de herramientas específico que el día de mañana se va a hacer la entrega ya a las autoridades del municipio para que estas herramientas para reforzar en la intervención de los incendios forestales. Sí, cabalmente una parte de esta capacitación es la parte práctica en el campo y donde vamos a usar el fuego técnico y vamos a hacer que cada uno de los integrantes del curso vaya adquiriendo la experiencia, vaya perdiendo el miedo, ya mediante la observación y el control de los instructores, ¿no? La cosa es resguardar la integridad de las personas en este tema de las prácticas y hacerlo de manera moderada y controlada.
0: Desde la Dirección de Medio Ambiente indican que los cursos de bomberos forestales son con el objetivo de poder conformar brigadas ante emergencias.
19: Obedeciendo al mandato del honorable alcalde Juan Ramos, hemos gestionado con la gobernación a través de la Dirección de Recursos Naturales para poder llevar a cabo el día de hoy y también mañana un curso taller de lo que vendría a ser combate ante incendios forestales, ¿no? Donde están haciendo conocer diferentes herramientas, diferentes tipos de combate, tipo de incendio, y también nos van a entregar materiales y herramientas, ¿no?, para fortalecer la unidad de gestión de riesgo. Es así que nosotros hemos hecho partícipe a la Dirección de Desarrollo Productivo, al INTI, al ITSA, a la Universidad, a la FINI, Dirección de Medio Ambiente a través de sus diferentes unidades para que puedan capacitarse y también formar unas brigadas ante emergencia, en este caso incendio forestal. Y nosotros esto con la finalidad de poder ya fortalecer al gobierno autónomo municipal ante cualquier suceso que vaya a haber, poder tener una respuesta inmediata, ¿no? Es lo que estamos hoy día haciendo, iniciando capacitaciones. Posteriormente vamos a, en el transcurso del mes, vamos a realizar otras capacitaciones de incendios estructurales, también manejo de lanchas, rescate, ¿no? Todas esas cuestiones para ir fortaleciendo la dirección. Sí, ¿no? Cuando nos sobrepasa la unidad de gestión de riesgo el tema de los incendios forestales, tenemos voluntarios, ¿no?, que vienen y forman parte, y para eso son estas capacitaciones, para que ellos puedan adquirir conocimiento, destreza y puedan ya desenvolverse en el campo.
18: ¿Se les va a entregar algún certificado, ingeniero?
19: Sí, se está haciendo un certificado de participación a todas aquellas personas que están asistiendo a los cursos, entonces van a tener un certificado.
3: Conozcamos sobre el Día Mundial de la Lucha contra la Desertificación del Suelo y la Sequía, con este reporte de Fernando Vallejos desde Radio Ichilo.
20: Se conmemora el Día Mundial de Lucha contra la Desertificación y la Sequía. El responsable de la Unidad de Gestión de Riesgo del Gobierno Municipal de Yapacaní recomienda evitar la desertificación cuidando el medio ambiente, conservar la biodiversidad, respetar los ciclos del agua que son fundamentales para la seguridad alimentaria y combatir la sequía.
21: Se concientiza a la población de poder cuidar nuestro medio ambiente. Muchas veces la producción agrícola es tanto homogénea, puro el mismo cultivo todo el tiempo, el uso indiscriminado también de agroquímicos genera la desertificación, ¿no? O la degradación para el desierto, y como también muchas actividades realizan hasta la orilla de los arroyos.
20: Según FITA, existen normativas establecidas para el cuidado del medio ambiente.
21: Las medidas o normativas ya hay en nuestro municipio de Yapacaní, tanto nacional, departamental y municipal, de que también a través de los medios se concientiza de poder cuidar el medio ambiente. Ahora está en nuestras propias manos de poder cuidar y evitar llegar a la desertificación de municipio. Hay diferentes leyes, decretos que ya están establecidos, ¿no? Por ejemplo, de poder no chaquear las orillas de los ríos, no vivir a las orillas de los arroyos, pero lo hacemos.
20: Los parques y humedales que tiene Yapaquení están protegiendo para evitar llegar a la desertificación y la sequía.
21: Gracias a Dios tenemos el Parque Amboró, tenemos el Parque Carrasco, ¿no? Que está el vecino de nuestro departamento, y también tenemos parte de los humedales, que eso nos protege, nos está ayudando mucho a no llegar rápidamente a una desertificación.
20: Por último, FITA recomienda a no realizar quemas indiscriminadas en épocas de sequía.
21: Sí, agosto, septiembre y octubre es significativo por las altas temperaturas en nuestro municipio, y eso genera que pueda haber daños en la naturaleza y también nosotros mismos por los incendios forestales. Entonces, en tal sentido, también recomendamos a la población no realizar quemas, ¿no?, indiscriminadas en esas épocas secas.
20: El propósito de esta conmemoración es fomentar la conciencia pública sobre la desertificación, la degradación del suelo y los efectos de la sequía.
3: Cambiamos de tema. Se prohíbe la realización de fogatas por la fiesta de San Juan en el municipio de Yapacaní, según ordenanza municipal. Reporte de Fernando Vallejos desde Radio Ichilo.
20: El presidente del Consejo Municipal de Yapacaní hizo referencia a una ordenanza municipal del año 2010 que prohíbe el incendio de fogatas y el uso de leñas, troncos, plásticos, gomas y otros materiales en las calles, plazas, viviendas durante la festividad de San Juan, que se celebra el día 23 y 24 de junio. La prohibición es a partir del 20 al 30 de junio de cada año.
1: Justamente estamos revisando ahorita la ordenanza municipal que había del año 2010, en la cual ya está indicada, ¿no?, toda la normativa para el control del Día de San Juan, donde abarca desde el día, digamos, por durante 10 días, del 20 al 30 de junio, el control. Entonces, y ahí está indicando, ¿no?, las multas también a las personas que infrinjan el día este, que hagan en fogatas, que talen árboles, etcétera, ¿no?
20: Al mismo tiempo, se prohíbe el uso de juegos pirotécnicos por considerarse productos tóxicos y peligrosos.
1: Bueno, yo creo que es una actividad que siempre por costumbre hacemos en fogatas, ¿no? O sea, fogatas, pero ahora se hacen las fogatas artificiales también. Entonces, pedirle, ¿no?, que no talemos árboles, no hagamos las fogatas naturales, porque eso es, digamos, un tema de, aparte de contaminación, también estamos dañando, digamos, la naturaleza.
20: La Intendencia Municipal y la Unidad de Recaudaciones serán las instancias de controlar la normativa vigente desde el año 2010.
1: Nosotros vamos a aplicar nomás ¿no?, esta ordenanza para que Intendencia Municipal haga cumplimiento, ¿no? No, o sea, como Consejo Municipal tengan que exigir pasarle esta ordenanza para que el Intendente haga cumplir los días de San Juan, para que no se hagan ¿no?, siempre los que hacen las fogatas y a veces ocasionan incendios.
3: Continuamos con Voces Nuestras. Hablamos ahora de la primera feria de medicina tradicional que se va a realizar en el municipio de Yapacaní el 20 y 21 de junio. Reporte de Stephanie Díaz desde Radio Ichilo.
4: La Asociación de la Medicina Tradicional del municipio de Yapacaní estará realizando la primera feria de este rubro el próximo sábado 20 y domingo 21 de junio en la plaza principal de Yapacaní. Más información nos brinda Nelson Hualpa, presidente de la Asociación de Medicina Tradicional de Yapacaní.
22: Les invitamos a la primera feria que se va a llevar este 20-21 de junio aquí en la plaza principal. A toda la ciudadanía de este municipio gentil, les invitamos, como aquí hay médicos tradicionales, tanto mi persona como presidente, invita a toda la población en Yapacaní a nivel departamental, a nivel provincial, que se está haciendo esta primera feria que se está llevando.
4: La medicina tradicional es un sistema de salud ancestral reconocido por ley que utiliza plantas medicinales, rituales y partería, que se practica en todo el territorio nacional, pero sin dejar de lado la medicina científica, indican los médicos naturistas de Yapacaní.
23: Dale valor, pues, a lo que de verdad tiene, ¿no? Es
5: la medicina natural y tradicional es una riqueza, ¿no? Una riqueza muy importante que todos debemos valorar y debemos hacer que nuestros médicos naturistas y nuestra medicina se levanten en alto y tengamos miras, ¿no? A mejorar y hasta modernizar y hasta también poder generar, ¿no?, ingresos y llevar también nuestros productos, nuestras plantas a exportar, ¿no?, a otros países, ¿no?
3: Gracias, Stephanie. Amigos de Voces Nuestras, hacemos la pausa, ya volvemos.
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5: Gracias, Catalina. Hoy en Voces Nuestras hemos invitado al viceministro de Cultura y Folclore, Andrés Zárate, con quien hablaremos sobre la situación en la que queda la cultura y el turismo en torno a los conflictos en el país. ¿Qué le dice el país, viceministro? Bienvenido.
6: Muy buenas tardes y muy agradecidos por este espacio que nos brindan para un poco conversar sobre esta situación crítica. Como todos sabemos, esta situación política que estamos enfrentando, sobre todo a partir de los bloqueos, ha afectado a varios sectores en el país, pero también uno de ellos es el sector cultural, que muchas veces lo invisibilizamos y no nos damos cuenta la repercusión y el impacto que tiene esta afectación, no solo para los miles de trabajadores de las culturas, sino también para otras actividades económicas que se relacionan o dependen de las actividades culturales, por ejemplo, en una entrada folclórica, todo lo que son los servicios de gastronomía, armado de gradería, seguridad, para dar unos ejemplos. En ese contexto es que nosotros hemos podido generar desde el Viceministerio de Culturas y Folclore un diagnóstico inicial que lo estamos profundizando sobre que en este periodo, sobre todo en los papás, el Alto y Oruro, ha habido una cancelación de muchas actividades, desde de pequeña magnitud, como puede ser una presentaciones artísticas en los espacios escénicos, cancelación de festivales, hasta ya de dimensión, como son, en el caso de La Paz, la larga noche de museos, o la entrada de la festividad del Señor de Gran Poder. Y es en este contexto que, sabiendo que estas actividades además se afectan a nivel rural, porque a nivel rural, en las zonas de los bloqueos, hemos también tenido cancelaciones de festivales patronales, ¿no? Festividades patronales que también tienen una repercusión, a lo que se suma también que se ha habido obstáculos e incluso impedimentos para generar una circulación, digamos, de que puedan editoriales, por ejemplo, asistir a la Feria del Libro en Santa Cruz. Se han cancelado conciertos, ¿no?, de nuestros artistas en otros territorios, inclusive en países vecinos. Y esto ha generado un panorama realmente complicado, sabiendo que el sector artístico vive de la actividad artística cotidiana, ¿no? No es algo permanente. Y esta cancelación o reprogramación va a generar consecuencias no solo actuales, sino también en mediano y largo plazo. Y es por eso que inicialmente, como Ministerio de Turismo Sostenible, Culturas, Folclore y Gastronomía, hemos presentado hace una semana un plan de acción de emergencias que busca atender y dar algunas acciones tanto a la situación crítica actual, coyuntural, con acciones de contingencia, pero también comenzar a trabajar en un periodo de reactivación de corto y mediano plazo, y uno de mediano plazo que es de sostenibilidad.
5: ¿Qué tipo de incentivos se está tratando desde el gobierno para que estos sectores se reactiven económicamente?
6: Sí, en ese marco, en general, como plan, tenemos tres pilares para tanto el sector turístico, gastronómico y cultural, que tiene que ver primero con generar un mayor registro de la información del impacto que se ha tenido en estos tres sectores, tomando en cuenta de que Actualmente el Estado invisibilizado no tiene herramientas y además son sectores que trabajan mucho desde el ámbito informal, ¿no? Palabras o conceptos económicos. Un segundo trabajo que se está desarrollando es que es lo que me voy a detallar yo en esta entrevista, hemos generado una especie de bolsa de solidaridad para hacer contrataciones a través de las culturas que actualmente, debido a la cancelación de eventos, se encuentra en una situación muy crítica económica. Y a partir de esta contratación, poder organizar actividades culturales, asumiendo que no, el impacto no solo es económico, ¿no?, del bloqueo, sino también hay un impacto muy fuerte social que no lo estamos tomando conciencia en su dimensión, porque al final las expresiones culturales forman parte de la cotidianidad, son espacios de encuentro, de distensión, de diálogo, de expresión, que al cancelarse tiene afectaciones muy grandes, más allá de lo económico, en la dinámica de una propia sociedad. Y es por eso que a partir de estas contrataciones queremos dejar un apoyo. Un tercer elemento es que el día de ayer hemos lanzado 6 líneas de incentivo con por un valor total de 1 millón de bolivianos en el marco del Fondo de Fomento a la Educación Cívico-Patriótica, que es donde contamos actualmente con recursos para poder colaborar en apoyar propuestas de actividades culturales en todo el territorio nacional. ¿No? Son 6 líneas. La primera tiene que ver con la producción artística, la segunda con la temática de culturas y vidas comunitarias, la tercera está ligada al tema de fomentar procesos de investigación y formación, la cuarta línea está más bien centrada a apoyar festivales, la quinta apoya programación tanto de espacios culturales autogestionados como de repositorios nacionales, y la última a la producción audiovisual, pero sobre todo ligado a lo que es animación y también a la producción de contenidos digitales. Esperamos apoyar a todo el territorio alrededor de 100 proyectos que, una vez que pase este periodo de que ellos presenten su propuesta de forma virtual, podamos nosotros evaluar hasta el 24 de julio y ellos puedan emprender estos proyectos según cada línea desde el 3 de agosto al 19 de noviembre. Los interesados en conocer las características, condiciones de estas líneas de acción, la pueden encontrar en nuestro Facebook del Viceministerio de Culturas y Folclore, donde van a encontrar las invitaciones públicas para estas 6 líneas, donde están, se detallan los plazos, los requisitos, las características y todo el procedimiento que se tiene que seguir y el cronograma para su ejecución.
5: ¿Muchas actividades culturales se han suspendido o qué reprogramación se dará? Ponemos como ejemplo la larga noche de museos, el Gran Poder y otros.
6: No, hasta ahora, por un poco en la iniciativa de los organizadores de cada una de esas expresiones, se van a mantener, solo que por la coyuntura se han tenido que reprogramar. Inicialmente pusieron una fecha, pero como se extendió esta situación de bloqueos, es que actualmente van a evaluar a finales de julio la situación para definir a partir de ello una fecha de realización, tanto para Larga Noche como para lo que es la entrada de Gran Poder. Sobre el tema de la entrada universitaria no tenemos información, pero entendemos de que hacer en finales de julio normalmente su realización, todavía hay tiempo para poder organizar, esperando, ¿no?, realmente de que todas estas acciones que se están haciendo desde el gobierno para en espacios de diálogo, posibilite realmente ya salir de esta situación que solo empeora las condiciones de Bolivia.
5: Viceministro, a tiempo de finalizar esta entrevista, ¿cuál es su mensaje para todos aquellos sectores que trabajan con la cultura y el turismo?
6: Sí, la cierre sería sobre todo de que invitarlos en primer lugar a participar de estas líneas de inversión, que sabemos que es un pequeño incentivo que además estamos intentando ampliarlo a través de la cooperación, pero también invitando a que gobernaciones y municipios puedan replicarlo. Segundo, que estamos abiertos para conjuntamente poder trabajar, identificar otras acciones que se quieren desarrollar, sabiendo de que hay que reactivar en los próximos meses el sector y buscar también seguir trabajando en cambiar aspectos que hacen a sus dificultades estructurales. Y muchas veces la crisis es una tragedia, pero también se puede convertir en una oportunidad. Y eso solo se logra a partir de un trabajo colectivo. Y ahí la predisposición nuestra de coordinar con gobernaciones, municipios, lo estamos haciendo, pero también con los distintos sectores que hacen al ecosistema cultural, para que entre todos podamos encontrar situaciones.

0: entidades, que son aspectos que también no lo estamos viendo y es necesario trabajar en eso. ¿Sí?
1: Gracias, viceministro Andrés Zárate.
0: Gracias a ustedes siempre por la cobertura y el acompañamiento que nos hacen.
1: Reportó desde Radio Salesiana Carmen Pozo. Retornamos contigo, Catalina.
2: Gracias a Carmen Pozo, a los amigos de Radio Salesiana de La Paz, a los corresponsales de Artes Vol y a toda nuestra querida audiencia. Los invitamos a acompañarnos el próximo fin de semana. Permiso.
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0: Es la hora 9:08.
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Un saludo, queridos amigos de Herbol, muy buenos días, cuando ya son las 9 de la mañana con 10 minutos, la cabina principal de Herbol. Soy su amigo y servidor Antonio Mejía para compartir con ustedes Senderos de Luz, un espacio a contracorriente. Escuchábamos a Daniel Poli en el inicio, un canto bien pasado.

0: pascual, bien de vigilia pascual, somos un nuevo pueblo que nace de nuevo a la vida. Qué importante, esperemos de que así sea. La semana pasada decíamos de que estamos, y cada tiempo importante, un punto de inflexión en la historia puede ser personal, como también nos ha tocado vivir tiempos difíciles en lo social, crisis, y nos sigue tocando todavía. Pues son tiempos y oportunidades para virar y realmente tomar impulso para agarrar nuevos destinos, para poder direccionar nuestro esfuerzo y nuestro corazón, nuestra mente, nuestro espíritu y nuestra voluntad, eso fundamentalmente, hacia el bien común, hacia ayudar al que está al lado, ayudándonos nosotros, ayudando al de al lado y así crecer, dejar a un lado posiciones muy cerradas. El único que logran muchas veces es dañar, y especialmente a los más humildes, los más sencillos. De esa manera arrancamos Senderos de Luz, esperemos con mucha esperanza este tiempo en nuestro país fundamentalmente. Y esta semana pues tenemos una fiesta muy, muy celebrada. Un poquito estábamos también recordando de que este miércoles se recuerda a San Juan Bautista, primo de Jesús, y que ha dicho frases muy interesantes. San Juan Bautista ha dicho que es necesario que crezca Jesús y que él disminuya, ¿no? O sea, que todos lo veían como el profeta, ¿verdad? Tenía muchos seguidores, pero prefiero que lo sigan a Jesús que a mí. También dijo, he aquí el Cordero de Dios que quita el pecado del mundo, cuando lo bautiza, cuando bautiza a Jesús. Esta es la frase más célebre de Juan Bautista, de San Juan Bautista. Soy la voz del que clama en el desierto, preparen el camino del Señor. En este tiempo como que el desierto se nota, ¿verdad? Y es necesario levantar la voz para que se imponga la justicia, la verdad, ¿verdad? Entonces, él bautizará con el Espíritu Santo y con fuego. Qué importante, ya anunciaba un poquito de Pentecostés. San Juan Bautista, muchas tradiciones, hemos dejado de lado la fogatita, tal vez en algunos lugares todavía se pueda, pero hay que cuidar el medio ambiente. Pero se quedan otras tradiciones y fundamentalmente el compartir en familia. Más allá de los bocadillos típicos de la noche de San Juan, está el compartir en familia este tiempo y recordar la imagen de San Juan. A propósito, vamos a compartirles y ya no más, esta reseña de lo que significa San Juan Bautista para la iglesia.
1: La historia de Juan el Bautista. Zacarías, un sacerdote judío reconocido como un hombre trabajador, honrado y virtuoso, se casó con la hermosa doncella Isabel, sellando su gran amor con su matrimonio tal cual Dios ordenaba. Por muchos años vivieron muy felices predicando y adorando a Dios por sobre todas las cosas, y cada vez que se dirigían a él le pedían de rodillas el placer de ser padres. Con los años, ambos entendieron que no podían ser padres, pues a Isabel se le había dicho que era estéril, por lo que nunca en su vida podría concebir un hijo. Isabel no entendía cómo Dios no permitía la gran bendición de ser madre, pues era lo que ella más anhelaba en su vida. A pesar de las adversidades, ambos salieron adelante y consolidaron su relación como una pareja de amor puro. Con el tiempo, ambos ya envejecidos continuaban con su fe en Dios, y a pesar de todo, Isabel jamás perdió la esperanza de ser madre. Un día, mientras Zacarías se encontraba en el templo de Dios orando, de pronto una luz resplandeciente invadió el lugar. Zacarías se asustó terriblemente y dio un brinco en busca de protección, pues pensó que aquello que estaba presenciando provenía del maligno. Sin embargo, una dulce voz aplacó el miedo de Zacarías, ya que mientras la luz se disipaba, una figura angelical se aclaraba. Un ángel descendido de los cielos con un gran mensaje para el profeta. El ángel le dijo, no temas, hoy el Señor me ha enviado para decirte que tú podrás ver al Mesías, la gracia divina, y que además tu esposa quedará embarazada y dará a luz al precursor del Hijo de Dios, y a aquel niño deberás llamarlo Juan. Zacarías, muy atento y sorprendido, escuchaba las palabras del arcángel, quedándose completamente inmóvil. Isabel no podrá beber vino, ni nada que la pueda embriagar. Juan desde el vientre de tu esposa estará lleno del Espíritu Santo, dijo Gabriel enfrente de Zacarías. El esposo de Isabel empezó a negar con la cabeza, y en breve le dijo al ángel que cuál era la garantía para las palabras que él le decía, pues él y su esposa ya estaban muy viejos para lograr concebir un hijo. Además, su amada esposa era estéril, lo que hacía aún más imposible lo que había prometido el arcángel. Gabriel, muy ofendido, lo miró con enojo a Zacarías y le dijo, yo soy Gabriel, quien está al lado de Dios asistiendo y honrando su trono, y a quien el Altísimo ha encomendado comunicar este mensaje. Tú, que has dudado de mis palabras, del mensaje divino del Santísimo, quedarás sin habla hasta el día en que nazca tu hijo Juan. Así Zacarías quedó mudo y no logró comunicarse con su amada Isabel. Aún incrédulo del nacimiento de Juan, Zacarías continuó con su vida como de costumbre hasta que un día su esposa, saltando de alegría, le dio la gran noticia de que serían padres. Como un verdadero milagro.
0: Ahí está Zacarías y Isabel, prima de María, mamá de Jesús, pues concibieron a Juan el Bautista. Ese es el origen, y obviamente sabemos que ha sido uno de los principales profetas que se nombra y reseña la Biblia. Nos ha dado muchos mensajes y que, bueno, ha sido también mártir por decir la verdad en su tiempo. Bueno, con más de Senderos de Luz, después de estos mensajes, enseguida retornamos con más.
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0: Y retornamos, queridos amigos, recordando también que este miércoles es la fiesta de San Juan Bautista. Y algo que también nos recordó el administrador apostólico temprano en la mañana el día de hoy en la misa en la Basílica Menor Santa María de los Ángeles, San Francisco, nos recordaba Monseñor Pedro Fuentes que también se celebran 200 años de la Policía Nacional. Sabemos que cada año el 24 es la fiesta de la policía. Pero también sabemos muy bien que están cumpliendo funciones muy específicas en este tiempo, después de la declaratoria de estado de excepción. Y a propósito, compartimos con ustedes el comunicado, el mensaje de la Conferencia Episcopal Boliviana a todo el país respecto a esta declaratoria de estado de excepción. Procuren lo que favorece a la paz y la mutua edificación. Romanos 14:19 dice: la Conferencia Episcopal Boliviana continúa acompañando con profunda preocupación la situación que atraviesa nuestro país y el sufrimiento de miles de familias afectadas por la escasez de alimentos, combustible, medicamentos y otros bienes esenciales para la vida. Son ya 51 días de dificultades, incertidumbres y angustia para muchas personas que se ven afectadas en su cotidiana vida. También señala este comunicado: ante la declaratoria del estado de excepción, hacemos, dicen los obispos de Bolivia, un llamado a las autoridades del estado, a las instituciones y a toda la ciudadanía a actuar con serenidad, responsabilidad y un profundo respeto por la dignidad de cada una de las personas. Obviamente la iglesia acompaña a su pueblo y en las líneas finales señala: como Iglesia Católica Boliviana renovamos nuestro compromiso de acompañar a quienes más sufren, a promover la cultura del encuentro y alentar todo esfuerzo sincero por el diálogo y que permita encontrar caminos de entendimiento y soluciones duraderas. Confiamos nuestra patria a la protección maternal de la Virgen María, Reina de la Paz, que ella nos enseñe a mirarnos como hermanos, a abrir el corazón al diálogo y a trabajar juntos por una Bolivia reconciliada y obviamente llena de esperanza y paz. Este es el mensaje que el día de ayer ponían a disposición de en las redes sociales y en los medios de comunicación la Conferencia Episcopal de Bolivia. Qué importante esto, qué importante el reconocernos como hermanos, una sola patria, y todos somos hijos de Dios. Hoy se está celebrando una fiesta andina, se está recordando a la criatura de Dios, que es el sol, por ejemplo, el año nuevo aymara, y que sea pues este tiempo también el renacer para nosotros, no solamente desde el punto de vista cultural, ancestral, sino también desde el punto de vista social y obviamente en función de quienes nos siguen las futuras generaciones. Bueno, la iglesia también en el mundo, cambiando un poquito del tema, hay signos muy bonitos, muy importantes de lo que significa la participación de la iglesia en cuanto a la inclusión. Ustedes han de darse cuenta que muchos programas, muchas transmisiones de la iglesia, pues también trata de unirse y aprovechar los espacios, especialmente en lo audiovisual, para comunicarnos a través del lenguaje de señas. Pero también en algunos espacios, personas no videntes también proclaman a la lectura. Es por eso que vamos a escuchar a Augusto Caldeiro, que es el de Angola, y él lee la palabra. Vamos a escuchar su voz leyendo la lectura del Evangelio de Lucas en Pentecostés, pero él tiene una particularidad de ciego y lee la lectura en braille. Escuchémoslo.
1: Leitura da primeira epístola do apóstolo São Paulo aos Coríntios. Irmãos, ninguém pode dizer Jesus é o Senhor, a não ser pela ação do Espírito Santo. De facto, há diversidade de dons espirituais.
0: Bueno, allá se habla la lengua portuguesa, es por eso que estaba proclamándose en portugués. Y pues, en este caso, Augusto Caldeiro, pues va proclamándolo, leyendo con las yemas de los dedos, prácticamente en lenguaje braille, la sagrada palabra de Dios. Y eso nos recuerda, pues, de que todos tenemos que ser inclusivos, y no solamente con las personas que pueden llegar a tener alguna discapacidad, sino también entre nosotros mismos. La tolerancia, creo, y el diálogo es muy importante. Y bueno, vamos a también recordar de que este próximo noviembre hay una muy buena noticia para el continente y también, obvio, para este país vecino nuestro, el Perú, quien va a recibir, pues, a su santidad Papa León, que en esta última semana ha confirmado, ha tenido la anterior semana también la visita del presidente interino del Perú, y que ha confirmado y oficializado ya su próxima visita de viaje pastoral a visita pastoral a la hermana República del Perú. Un abrazo a todos los hermanos peruanos. Va a visitar Chiclayo, va a estar también en la diócesis que lo vio nacer como obispo y que en la cual también ha servido mucho. Escuchemos esta nota respecto al próximo viaje y visita al continente de Papa León XIV.
2: El Papa León XIV viajará a Perú este año.
3: Sí,
2: va a volver al país donde vivió más de 20 años y se entregó por completo como misionero agustino y obispo en apenas unos meses. La noticia la ha confirmado el presidente interino del país, José María Balcázar, tras una audiencia de 2 horas con el Papa en el Vaticano.
4: La primera quincena estaría en Perú de noviembre.
2: La ruta incluiría paradas en Lima, Piura, Pucallpa, Cuzco y, por supuesto, su queridísima Chiclayo, la diócesis que lideró durante años.
5: Un saludo a mi querida diócesis de Chiclayo en el Perú.
2: Recordemos que Robert Prevost tiene un vínculo tan estrecho con este país que obtuvo la nacionalidad peruana en 2015. También se baraja que pueda visitar otros países vecinos durante este viaje. Pero antes de cruzar el charco, el pontífice tiene programada una visita a Francia del 25 al 28 de septiembre. ¿Qué país te gustaría que visitara? ¿Crees que podría volver a España aquí en el 2027? Te leemos.
0: Ahí está, también se anuncia la próxima visita en septiembre a Francia y obviamente estaremos muy expectantes y estaremos muy, muy conectados realmente con la próxima visita en noviembre, después de la segunda quincena que anunciaba también el presidente interino de la hermana República del Perú, esta visita tan importante y que obviamente nos despierta también mucho, mucho entusiasmo a nosotros como latinoamericanos y también como parte de lo que significa la zona andina, especialmente del CELAM. Bueno, vamos a compartir el audio y vamos a describir un poco, en este caso, el entorno, la motivación de la cual por la cual se ha realizado esta actividad. Se ha realizado en la ciudad de Cochabamba, por las principales calles de la ciudad, una peregrinación y oración por Bolivia. Ha estado encabezada por su arzobispo, Monseñor Óscar Aparicio, y también acompañado del obispo auxiliar, Monseñor Iván Vargas. Un ejemplo de fe, de religiosidad, donde la oración era importante, y esta semana pasada pues se ha realizado esta actividad que yo creo que ha sido también, aunque muy en silencio, que no crean, en diferentes comunidades, parroquias, muchas personas no solamente han rezado el rosario, sino también sabemos que los días jueves hay una adoración al Santísimo, y en todas siempre se ponía la intención por la paz en nuestro país. Escuchemos esta peregrinación y esta oración por Bolivia y la reconciliación entre hermanos.

0: Bueno, para quienes nos siguen a través de las redes sociales, pues describimos ahí el entorno. Lo vemos a Monseñor Óscar Aparicio y también a Monseñor Iván Vargas, quienes están acompañados elevando banderas blancas en la semana pasada. Esto sucedía en las principales calles cerca a lo que significa la Catedral de San Sebastián, también allá en la bella arquidiócesis de Cochabamba. Y bueno, esto ha suscitado también la expectativa, pero también sobre todo el interés y obviamente el interés compartido de paz para nuestro país, reconciliación, y que como también señalábamos en el comunicado de la conferencia episcopal, se busca obviamente que sean los más humildes quienes menos vayan a sufrir, que no se repitan más estas situaciones. Tenemos que trabajar por ello. Ahora sí, nos vamos a una pausa y regresamos con más de Senderos de Luz. No se aparte de nuestra sintonía.
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0: Retornamos, queridos amigos de Herbol. Estamos acompañándolos en la mañana con Senderos de Luz, un espacio que trata de acercar la vivencia, el acontecer de la Iglesia Católica en nuestro país y obviamente la fe de todos quienes vivimos, no necesariamente los católicos. Todos tenemos espiritualidad, todos tenemos corazón, todos compartimos este nuestro país, nuestro entorno. Es un programa abierto a todos. Bueno, esta semana vamos a escuchar a Monseñor Pedro Fuentes, que esta semana ha presidido una celebración en el Seminario Mayor San Jerónimo de la Arquidiócesis de La Paz para la posición y que seminaristas de la Arquidiócesis de La Paz y algunos del Alto puedan recibir el ministerios menores, en este caso del acolitado. Felicidades a Rodrigo, César, a Lance, Armin, Víctor, quienes han recibido este ministerio. Escuchemos a Monseñor Fuentes.
1: Acabamos de celebrar la Santa Eucaristía, donde nuestros hermanos Rodrigo, César, Lance, Armin y Víctor han recibido los ministerios menores, que les llamamos, ¿no? El acolitado.
2: Muchísimas felicidades, jóvenes. Vale la pena el sacrificio, el esfuerzo que están haciendo para alcanzar la vida sacerdotal.
3: Jóvenes, y de lograr estas etapas que son etapas de adoración, se acercan más.
0: Ahí estaba, pues escuchábamos inicialmente a Monseñor Fuentes, posteriormente también participaba Monseñor Percy Galván, arzobispo de la arquidiócesis, y también en la homilía un mensaje muy especial de recomendación para que les vaya bien en su nuevo ministerio del acolitado. Escuchábamos a Monseñor Luis Durán. ¿Y qué es el acolitado? El servicio en el altar. Bien, a propósito de la Iglesia y del sentir y nuestra espiritualidad católica, sabemos bien que el mundo está vibrando con lo que significa el Mundial de Fútbol. Es tan fuerte el hecho de, y es también una espiritualidad, aunque no crean, el deporte, hay un espíritu deportivo, hay un espíritu solidario, un espíritu de fraternidad. Entonces mueve el espíritu también el deporte. Y esto se refleja en que da la casualidad que en México, en tres principales escenarios que están albergando estos partidos tan interesantes de diferentes selecciones, pues hay capillas para rezar y para orar. Escuchemos esta nota tan buena.
4: Las capillas ocultas en los estadios de México que albergarán la Copa Mundial 2026. Más allá de la pasión por el fútbol, estos recintos guardan un detalle. Los tres cuentan con capillas católicas en su interior, en donde resalta la devoción por la Virgen María, el Estadio Banorte. Se trata de un espacio sencillo con apenas dos reclinatorios, presidido por una imagen de la Virgen de Guadalupe y acompañado por una placa que indica que fue bendecida por San Juan Pablo II en 1999 durante su cuarta visita a México. Estadio Guadalajara. El espacio, ubicado a un lado de los vestidores, adopta una composición circular donde predominan los materiales cálidos como la madera. La iluminación y la disposición de las veladoras instaladas alrededor del espacio generan un efecto visual que dirige la atención hacia el centro, donde se encuentra una imagen de la Virgen de Guadalupe. Estadio Monterrey. Esa modernidad también se refleja en su espacio religioso. En el interior del estadio existe una capilla cerca del acceso a los vestidores del equipo local, caracterizada por un diseño minimalista y contemporáneo. Sin duda alguna, en el fútbol no se olvidan los valores cristianos. Las capillas ocultas en los estadios de México que albergarán la Copa Mundial.
0: Y obviamente, pues algunas no son casualidad, han sido también resultado de la visita de, en este caso, de Papa Juan Pablo II, también está Papa Francisco. Sabemos que en el futuro también Papa León esté visitando México. No ha habido Papa en estos últimos años, este último siglo, entre finales del siglo XX y XXI, que no hayan visitado. Y obviamente son los estadios, lugares donde puede albergar muchas personas, donde se han celebrado también liturgias, misas, y es por eso también que hay la presencia de estas importantes y sencillas, pero muy representativas capillas en estos estadios. Nos volvemos a la realidad y al contexto nacional. Seguimos todos como iglesia también pidiendo por la paz, reconciliación y que más que la normalidad vuelva, yo creo, la fraternidad entre bolivianos. La semana pasada, Monseñor Luis Durán en su homilía nos reflexionaba y nos pedía prácticamente, exhortaba para que vivamos con paz, justicia en nuestro país.
5: En las carreteras están durmiendo. Hay muchas familias que no tienen que comer por estos problemas, dificultades políticas, económicas. Y queremos compartir esa solidaridad con ellos, hermanos. Despertemos esa solidaridad, que las personas que están en el campo, ahí en las carreteras, ser solidarios, llevarles un poquito de pan, de agua. Si tenemos y vivimos por ahí, darles de comer, dice el Señor. Me parece que este tiempito no nos estamos dejando llevar por nuestro corazón amable, con nuestro corazón capaz de una conversación entre hijos e hijas de Dios. Escuchar a Dios implica reordenar las prioridades, hermanos. Escuchar a Dios.
0: Y ahí estaba, realmente la prioridad es el ser humano, es el que está al lado nuestro. Importante la reflexión de Monseñor Luis Durán la semana pasada, que también ha sido compartida a través de las redes sociales. Y aprovechamos el agradecimiento también a los amigos de la Oficina de Comunicación de la Conferencia Episcopal, las comisiones de comunicación y oficinas de prensa de los diferentes, de las diferentes diócesis, arquidiócesis, prelaturas de nuestro país, quienes comparten información valiosísima desde los diferentes rincones de nuestro país y que hacemos también lo posible por compartir con ustedes. Volvemos al acontecer mundial. Vamos a escuchar ahora un poco el resumen de la agenda de esta semana pasada, un poquito antes del Ángelus del día de hoy en Roma. Pues compartimos con ustedes este lindo material.
6: Aún estábamos recientes con lo que fue la visita pastoral de León XIV ayer a Pavía y a San Angelo de Lodigiano, que esta visita estuvo marcada por una profunda referencia, obviamente, a San Agustín y a la necesidad de renovar la vida de la Iglesia. En su peregrinación a la tumba del santo, en la Basílica de San Pietro en Cheldoro, el Papa afirmó que Cristo debe ser siempre el centro de la vida eclesial, definiéndolo como la piedra viva sobre la que se construye la comunidad cristiana. Invitó a las parroquias, sacerdotes y religiosos a evitar la dispersión en actividades secundarias y a concentrarse en lo esencial, vivir el Evangelio y anunciar a Jesús. Inspirándose en la espiritualidad agustiniana, León XIV destacó la importancia de la interioridad, el silencio y la búsqueda de la verdad en una sociedad marcada por la prisa y la fragmentación. Señaló que muchas personas han perdido el sentido. Han perdido el sentido espiritual o encuentran difícil acercarse a la fe, por lo que la Iglesia debe acompañarlas en el redescubrimiento de Dios. También llamó a los fieles a convertirse en piedras vivas. Y en su encuentro con los ciudadanos en la Plaza de la Victoria, el Papa amplió una reflexión al ámbito social y cultural, subrayando que una buena ciudadanía se construye mediante la concordia, el diálogo y la participación activa de todos. Invitó a los habitantes de Pavía a cuidar los aspectos comunes, la naturaleza y la calidad de vida de la comunidad, recordando que la dignidad de toda persona humana debe ser siempre respetada. Definió a la iglesia local como un hogar de fe y casa de caridad, comprometida con la acogida, la educación y el servicio a los más vulnerables.
0: Iglesia y lo que Papa León también ha compartido, estos valores tan importantes, no solamente los problemas, dificultades y necesidades se debaten en nuestro continente y particularmente en nuestro país, sino también la pobreza, la vulnerabilidad de las personas, en este caso la transgresión a los derechos humanos también están presentes en todo lado, ¿verdad? Y bueno, la Iglesia también trata de poner y su aporte como parte de la sociedad para mitigar en cierto punto esto. A veces no se logra, quisiéramos que sea un mundo así medio color de rosa, sabemos que no lo es así, pero sí por lo menos tratar de decir, bueno, lo hemos intentado hacer, ¿verdad? Ahora sí escuchamos el mensaje, justo vamos a escuchar a Papa León, quien se dirigía el día de hoy a propósito de las lecturas del Evangelio, este llamado a que nos sobreabunde la gracia en la misión y a trabajar sin miedo y decir la verdad.
6: Los aplausos, el Papa se encuentra ya listo para su alocución previa al Ángelus.
7: Buona domenica.
6: Queridos hermanos y hermanas, feliz domingo.
7: Nel Vangelo della liturgia odierna,
6: en el Evangelio de la liturgia de hoy, Jesús, al enviar a los discípulos a la misión, les dirige esta exhortación. Lo que les digo en la oscuridad, díganlo a la luz. Y lo que les digo al oído, pregónenlo desde la azotea. Establece una relación entre lo que escuchamos al oído, es decir, en lo secreto del corazón, y lo que estamos llamados a proclamar a todos, recordándonos que el anuncio del Evangelio es ante todo compartir un encuentro personal con Él, único para cada quien. La fuerza del apostolado, en efecto, más allá de las técnicas y los instrumentos, se basa en la obra del Espíritu Santo en nosotros y en la autenticidad de nuestra respuesta. Santo Tomás de Aquino hablaba de la predicación como la transmisión a otros de lo que hemos contemplado. Contemplata alis tradere. Sin embargo, no hay que pensar en el contemplar como una experiencia exclusiva reservada a algunos santos, a los monjes y a los ermitaños.
7: Tutti possiamo farlo. Sforzandoci di custodire,
6: todos podemos hacerlo, esforzándonos por dedicar entre los compromisos de cada día momentos de quietud para permanecer en silencio ante Dios, escuchar su voz, encomendarle nuestras alegrías y nuestras preocupaciones.
0: Recalcamos lo último, en el silencio, en las reflexiones también, donde podemos encontrar mejores caminos, que se nos abre prácticamente la mirada y la perspectiva realmente a buscar verdaderas soluciones. Con más de Senderos de Luz estaremos acompañándolos ya en la recta final después de estos importantes mensajes. Enseguida retornamos, no se aparte de nuestra sintonía.
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0: Y continuamos en esta recta final de Senderos de Luz, acompañándolos tempranito en la mañana. Pues desearles de que, bueno, mañana hay un feriado, producto de esta celebración del Año Nuevo Andino Amazónico. Realmente aprovecharlo al máximo, hay muchas cosas pendientes. Creo que todos nosotros tenemos este sentimiento de fe y esperanza en esta nueva situación de nuestro país. Pero sobre todo queremos trabajar. Creo que eso es más importante. Si bien hay estos espacios que nos dan las normas, las leyes, pero creo que de aquí en adelante tenemos que seguir perfilando nuestra vida más allá de la normalidad, a que sea mucho mejor, de que cualifiquemos lo que hacemos constantemente y sobre todo en la vida, en nuestra sociedad. Y a propósito de eso, las reflexiones de los señores obispos temprano en la mañana el día de hoy, los mensajes que han sido compartidos al pueblo de Dios, pues van también en esa línea. Y es a propósito que vamos a compartir ahora un mensaje que nos invita también a la esperanza y la reconciliación, que en la mañana Monseñor Óscar Aparicio Céspedes, arzobispo de Cochabamba desde la Catedral de San Sebastián, nos compartía a nosotros.
1: Hermanos míos, hermanas mías, yo espero que estas palabras no solo nos animen, sino
0: adelante retomar este lindo mensaje. Nos vamos por mientras hasta Santa Cruz. Me dicen que ya está saliendo. Compartimos ahora sí el mensaje de nuevo de Monseñor Óscar Aparicio.
1: Las adversidades y pese a situaciones tan difíciles que se vive en este mundo. Las guerras y los odios fratricidas son un escarnio fatal en este mundo. La crisis a la que se nos lleva es terrible. La situación compleja que estamos viviendo también en nuestro país de ser razones, corazones cerrados, encerrados en sí mismos, en el odio, en el resentimiento, de todas estas situaciones que nos hacen a veces confrontarnos también en nosotros, donde parece que la mentira prevalece, donde el engaño prevalece, donde lo político fuera lo más importante que cualquier otra cosa. No tema, no tema. Anuncien que el amor de Dios es inconmensurable.
0: Ahí las palabras de Monseñor Óscar, una reflexión muy fuerte que realmente pone un poquito la sal a la herida, pero que nos llama profundamente a la reflexión, que sí, tenemos que ser una sociedad que cambie, y no somos muchos, no somos todos quienes tenemos esa posición. Creo que hay muchos en el país, hay pocos sectores que buscan aprovecharse, especialmente de los más humildes, a quienes representan para poder levantar y enarbolar algún tipo de bandera o ideología o protesta. Nos trasladamos ahora sí a la bella Santa Cruz de la Sierra. Su arzobispo Monseñor René Leigue, también desde la Catedral de San Lorenzo, compartía este mensaje para todo Bolivia.
2: A no renegar de él, por más complicaciones que pasemos, por más momentos difíciles que tengamos, confiemos en Dios, confiemos, no reneguemos, no lo anulemos en nuestra vida, no nos alejemos de él. Si hay personas que nos dicen cualquier otra cosa porque somos sus seguidores, no tengamos miedo, él nos dice no teman. Entonces, ¿esto acaso no es palabra que nos ayuda a nosotros? ¿Esto acaso no es una buena noticia que esperamos escuchar frente a la situación que vivimos cada uno? Porque seguro que cada uno que está aquí ahora tiene su momento de alegría, de tristeza, de dolor, de preocupación, y viene a este encuentro con el Señor para recuperar nuevamente esa certeza de que los problemas y cualquier otra situación que podamos vivir no nos va a alejar de Él. Y venimos aquí para nuevamente confirmar nuestra fe en Él. Eso es lo que tenemos que encontrar o buscar cada día y cada...
0: Y retomando las palabras de Monseñor René Leigue, en este tiempo muchos hemos podido preguntar, ¿y dónde está Dios en esto? ¿Dónde está en los bloqueos? ¿Dónde está que permite que sucedan estas cosas? Dios es sabio, Dios es bueno, y nosotros no somos, como podemos decir, manipulados. O sea, Dios es tan grande que obviamente nos da la posibilidad. Y eso es importante, nos reivindica como seres humanos y nos da la libertad de tomar nuestras decisiones. Y está en nuestras manos el poder dar también soluciones a nuestras dificultades. Pero lo decía y lo remarcamos con mayúsculas, Monseñor Leigue decía que Dios está en todo momento y nos acompaña. Retomamos ahora el mensaje desde La Paz, desde la Basílica Santa María de los Ángeles, San Francisco. Monseñor Pedro Fuentes iniciaba su homilía, obispo auxiliar de La Paz y administrador apostólico del Ordinariato Castrense, iniciaba su homilía dando un saludo justamente a los policías que este próximo miércoles 24 van a celebrar 200 años de institucionalidad en nuestro país. Daba un saludo a todos el alto mando policial y a todos quienes conforman esta institución, pero sobre todo reflexionaba respecto a nuestro contexto y a nuestra realidad. Y decía que obviamente son llamados la policía y otras instituciones a construir la paz en este tiempo. Y sobre todo a que como sociedad pongamos un especial énfasis en la educación, en el área rural, en las áreas periurbanas y en todo aspecto, en todo general, en todo ámbito de nuestro país, porque es necesario formarnos para tener muchos más criterios para poder transformar nuestra realidad y poder también dar todos nuestro aporte para el crecimiento de nuestro país. Escuchemos a Monseñor Pedro Fuentes.
3: Últimamente, el gobierno ha dictado un estado de excepción. Esto significa no coartar los derechos, ¿no? Tenemos libertad, tenemos derechos, pero sí se nos ha aclarado que en esos lugares donde haya demasiado conflicto, pues se va a implantar la ley. Y yo creo que ya era hora, porque no podemos vivir en la anarquía, hermanos. No podemos vivir en el desorden, enalborando banderas muy personales, muy grupales. No podemos destruirnos así como bolivianos, no podemos seguir viviendo así. Recuerden ustedes que estos últimos días de bloqueo, ¿no? Yo recordaba, y quisiera que recuerden ustedes, cuántas crisis hemos pasado últimamente en Bolivia de este estilo, que si bloqueos, que si temores, miedos, fue terrible y no somos capaces de salir de esto. Y si no somos capaces de salir de esto, de nuestras confrontaciones, de nuestras posturas, Bolivia no avanza. Cuánta pena da, como lo que se ha hecho con las carreteras. ¿Sabe lo que cuesta hacer una carretera? Y eso es para ti, para mí, para todos, ¿no? Es un daño terrible. ¿Cuánta gente que ha tenido que, yo diría, ayunar forzadamente porque no tenían ya que comer? No podían salir a vender, no podían salir a ganarse la vida. Los más pobres son los que más sufren. Y los más pobres también son utilizados como bandera. Y eso es realmente grave, ¿no? Ya lo veremos en el Evangelio. No podemos enarbolar, ¿no?, la pobreza, la miseria de la gente para salir con nuestro gusto y enfrentarnos.
0: Ahí las palabras muy puntuales de Monseñor Pedro esta mañana en la homilía que dirigía al pueblo de Dios a través de diferentes medios de comunicación. Con más de Senderos de Luz, va a ser un verdadero gusto poderlos acompañar la semana que viene. Feliz semana, feliz feriado el día de mañana, y pues con más la próxima. Hasta pronto y bendiciones.
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6: Es la hora 9:59.
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Amigos y amigas oyentes de la Red Herbol, un gusto saludarles y darles la bienvenida a este Hagamos Democracia. En este día domingo 21 de junio del 2026, día del Año Nuevo Andino Amazónico, que no tuvo tanta celebración y repercusión por todo este conflicto de más de 50 días que atravesó el país. Les saluda Pedro Saúl Gemio Montes de Oca, que por esta ocasión los acompañaré en el Hagamos Democracia, debido a que mi compañero y colega de trabajo, José Luis Aliaga, está con un permiso por un viaje que tuvo que realizar. Y ya más adelante José Luis estará nuevamente, como ya es habitual, todos los domingos, acompañándoles con este programa Hagamos Democracia, que tiene el objetivo de analizar un poco más a fondo las cosas que han ocurrido en la semana, en muchos casos instalar mesas de diálogo, de debate también, para tratar a profundidad temáticas que son importantes en la agenda nacional. Para mí es un gusto estar siempre en Herbol y en cualquiera de sus programas. Y en este caso me tocó, por este día domingo, estar en el Hagamos Democracia, y es algo que me satisface mucho. Espero ser una buena compañía para ustedes, desde lo comunicacional y también lo periodístico. La gran noticia en el país de este fin de semana, ni duda cabe, la declaratoria de estado de excepción que determinó

0: Colapsos en varios aspectos, precios de los alimentos elevados, en fin, la salud, pacientes en riesgo. El daño que ha sufrido el país realmente es devastador. Y mucha gente que decía, esto ya debería haber determinado mucho antes el gobierno, esperó demasiado, pero seguramente el gobierno tiene sus razones y sus explicaciones. ¿Por qué determinó recién esta medida? Lo cierto es que poco antes se había firmado el acuerdo con la Central Obrera Boliviana, día antes prácticamente. Y horas después el gobierno decide decretar el estado de excepción porque habían puntos de bloqueo que se mantenían. Comenzó el operativo ayer muy temprano, en horas de la... a pocas horas, a las 5 horas de que el presidente dictara el estado de excepción, policía y fuerzas armadas comenzaron el operativo y habrá que ponderar que sin mayores hechos de violencia. Extrañamente, muchos de los grupos de bloqueadores que estaban en la ciudad de El Alto y otros lugares se replegaron, desaparecieron. Uno que otro que ofreció cierta resistencia, pero en la mayoría de los casos la policía y el ejército no tuvieron necesidad de hacer uso de la fuerza y fueron despejando la ruta. Realmente había una infinidad de puntos de bloqueo en distintos lugares y tramos. Ayer hizo ese trabajo la policía, hoy continúa todavía con ese operativo. En Cochabamba también, lo que es la ruta hacia la región de Cochabamba y luego hacia Santa Cruz. Un lugar que es muy complejo, es un lugar muy, muy, muy, muy polémico, es San Julián. Vamos a ver si estamos ya en contacto con nuestra compañera Janet desde San Julián. Ese era un foco de atención porque San Julián había ofrecido una dura resistencia en aquel intento, primer intento que hizo el gobierno de retirar a los bloqueadores. Esta ruta es muy importante, este sector es estratégico hacia el Beni. San Julián había anunciado que iba a mantener el bloqueo, pero ya había un estado de excepción decretado que le permitía a la policía y le autorizaba a policía y ejército sí o sí retirar los puntos de bloqueo. Janet, ¿cómo estás? Un gusto saludarte. Buen día, bienvenida, te agradezco por este contacto. Janet, finalmente, ¿qué pasó en San Julián? Juan Pablo Velasco, el gobernador de Santa Cruz, me parece que se hizo presente en San Julián para tratar de persuadir a los bloqueadores y exhortarlos a que levanten el punto de bloqueo. La carretera, Janet, a esta hora está despejada ya en San Julián, se retiró el punto de bloqueo. Un gusto, te escuchamos, bienvenida.
1: Gracias, un gusto saludarlos a todos y cada uno de ustedes que están en sintonía y a ustedes también. La carretera Santa Cruz Trinidad pues ya está expedita después de que el gobernador Juan Pablo Velasco, más conocido que aquí, JP, mandó un audio para invitarlos a los una reunión a los dirigentes de los interculturales, y después ya mandó también otra invitación y lo recibieron. Anoche estuvieron en las oficinas de la Federación del sindicato de San Julián, y mantenieron una reunión y resolvieron 19 puntos y bueno, pues tuvieron que aceptar para levantar el bloqueo, y luego se fueron también a otra reunión con la Federación de Juntas Vecinales de la misma manera, y decidieron levantar el bloqueo porque San Julián en estos momentos pues es su mes aniversario. Estamos en la semana aniversario de San Julián, no solamente del San Julián, también del barrio Centro Zonal, del mercado 24 de junio, que en estos momentos ya están empezando sus festejos. Y han tenido que aceptar para levantar el bloqueo, para que no vengan la fuerza policial ni los militares, porque si no, de otra manera, pues si hubieran venido, todos estos festejos hubieran suspendido, no hubiera habido absolutamente nada, porque de ya se ha ido perdiendo mucho, muchísima economía también aquí en San Julián, no solamente los otros pueblos que siguen San Ramón, San Javier, del pueblo de la Chiquitanía, sino también San Julián ha perdido muchísimo con este bloqueo, porque la primera semana de junio pues se hacía el que es el agro, la feria del agro,

0: aquí en San Julián, Agropecuaria del Este, y después ya continuaban también otras festividades que todo se ha suspendido, ¿no? Todo se ha suspendido, solamente va a haber un acto cívico, nada más de estudiantes, y eso va a ser todo, que es este 24 de junio, y las este, ¿no? Y todo el comercio, todo se ha paralizado también de la misma manera aquí en San Julián. Ha habido muchísima, muchísima, podemos decir millones de pérdidas en economía aquí en estas festividades de San Julián. Pero menos mal que accedieron los dirigentes para poder levantar el bloqueo de la carretera Santa Cruz Trinidad y así de esa manera pues evitar que venga la policía y los militares aquí a estacionarse aquí a este municipio de San Julián. Y en todos estos días ha estado habiendo también muchísimos robos, ¿no? Principalmente de motocicletas, se han estado entrando a las casas, robando a mano armada en las calles, amenazando, queriéndolos matar y un montón de cosas. Ha estado terrible todos estos días como para no salir a la calle en ningún momento. Y eso es lo que se ha estado viviendo también aquí en San Julián. Pero la carretera Santa Cruz Trinidad ya está expedita a la altura del municipio de San Julián.
1: Qué buena noticia, Janet. Eso quiere decir que las gestiones de JP Velasco fueron buenas, Janet. Dieron buenos
0: Sí.
1: resultados, porque estuvo solo JP Velasco, no había nadie del gobierno.
0: No había nadie no había nadie del gobierno, solamente estaba JP Velasco con algunas direcciones de su de ahí de la gobernación y se vino solo JP aquí con, creo que eran tres personas más que vinieron, bueno, siempre ¿no? Siempre tienen las autoridades siempre tienen su par de escoltas, ¿no? Nada más de dos señores, dos policías vinieron, ¿no? Como siempre, ¿no? Escoltan a cualquier parte cuando hay conflicto. Pero después no vinieron más nadie, vino él solo con esas personas y resolvió todo. Solamente con él y dio buenos resultados para que puedan levantar el bloqueo aquí en el municipio de ¿no? De San Julián.
1: Janet, te agradezco mucho por esa información, ha sido muy amable. Te mandamos un gran saludo y
0: Adelante.
1: estamos en contacto, Janet. En cualquier momento volvemos a contactarnos contigo. Que tengas buena jornada, Janet.
0: Gracias, muy amable.
1: Janet Cueto, de Radio Central, allá en San Julián, tuvo la gentileza de confirmarnos esta noticia. Qué buena noticia. La ruta Santa Cruz Trinidad expedita. Ese bloqueo que era uno de los duros allá en San Julián se ha despejado. Por lo visto, muy buena gestión de JP Velasco, el gobernador de Santa Cruz, que se fue hasta el lugar. Creo que esa es una buena señal para el resto de los gobernantes municipales, de gobernaciones y central, ¿no? JP Velasco se fue al lugar. O sea, no dijo, los invitamos al diálogo acá en la gobernación, por favor, los vamos a esperar. Se fue hasta el lugar JP Velasco. Y yo creo que ese es un gran punto a favor. Bueno, otro diría, no, pero ¿y mi seguridad? ¿Y qué va a ocurrir? JP Velasco se fue hasta el lugar, al punto de bloqueo, negoció y logró que se levantara este bloqueo. Qué bueno. San Julián, la ruta hacia Santa Cruz está expedita en este momento. Lo mismo ocurre con la ruta hacia Oruro, por ejemplo, que ya está expedita, hacia el lago Titicaca también. ¿Cuánto respiro profundo para camioneros, gente que necesitaba viajar? Ayer muchos vecinos aplaudían el momento que llegaba la caravana de policías y militares a retirar los bloqueos. Y a propósito de esto, Omar Escobar, nuestro compañero de trabajo que estuvo ayer en la cobertura, avanzó un buen tramo, Omar, junto a la caravana de policías y militares en la tarea de desbloqueo. Omar, ¿cómo estás? Buen día, bienvenido. A esta hora, ¿qué nos puedes informar, Omar? Se diría que ya está totalmente expedita la ruta hacia Oruro, también la ruta hacia el lago, hacia Copacabana, que va por la Juan Pablo II. Omar, te escuchamos, bienvenido.
2: Buenos días, Pedro. Buenos días a toda la audiencia de la Red Herbol. Sí, Pedro, efectivamente, ayer estuvimos En este operativo que ha desplegado la policía y las Fuerzas Armadas luego de que el presidente Rodrigo Paz haya decretado el estado de excepción a nivel nacional. Lo que hemos podido observar, Pedro, hemos seguido el operativo al contingente policial militar hasta lo que es más o menos la Pacheta, ¿no? Pero estuvo gran parte del contingente policial militar en el cruce Ventilla. Ahí donde, entre medio de aplausos y algunos cuestionamientos, es que ha llegado la policía sin hacer el uso de agentes químicos. Creo que no ha sido ni siquiera necesario que la policía haga el uso de gases lacrimógenos, por ejemplo, para dispersar a quienes pretendían continuar con la movilización o con los bloqueos. Con la sola presencia de la policía y los militares, creo que ha sido suficiente. Y las personas se han empezado a dispersar, sobre todo aquellas personas que pretendían continuar con los bloqueos. Sin embargo, otras personas afectadas por los bloqueos, que tienen tal vez negocios en el lugar, aplaudían la llegada de la policía y las Fuerzas Armadas. Ayer en la transmisión, Pedro, teníamos testimonios impactantes de varias personas, ¿no? Un joven, por ejemplo, un joven transportista que decía que pensar diferente a quienes estaban bloqueando era un delito, porque uno no podía opinar diferente a lo que ellos pensaban debido a que o eran agredidos o eran insultados, golpeados, ¿no? Y otra señora también que tenía ahí un negocio y que su esposo se trabaja en el transporte pesado también, nos relataba la agonía que pasaba, nos señalaba que casi 2 meses que no ve a su esposo porque estaba en medio de la carretera debido a los bloqueos. Y el testimonio también de otra señora que señalaba que su hija menor de edad, sea por querer pasar el bloqueo, tumbó algunas piedras que estaban, digamos, ahí en la carretera y las personas le agredían, ¿no? Y siendo menor de edad y además que no tenía la intención de si vale el término, de retirar los objetos que habían ahí, que estaban bloqueando la carretera. Entonces, son testimonios como esos que hemos podido recolectar, Pedro, ¿no? O sea, es muy lamentable, muchas personas, negocios afectados, y es en ese sentido también que aplaudían la presencia de las fuerzas del orden cuando se realizaba este operativo, se daba cumplimiento a este estado de excepción. Las personas que pretendían mantener el bloqueo tenían un argumento central, o estaba basado simplemente en el argumento del combustible, de la gasolina o el combustible basura que ha dañado sin duda a varios motorizados. Es lo que hemos podido entender, la molestia central tal vez de quienes estaban ahí protestando, pero sin duda los bloqueos no perjudican a todos, incluso al transportista que ha estado afectado por el combustible basura. Y eso es aparentemente, y ahí giraba la discusión, ¿no?, entre estos vecinos. En un momento se tornó algo tenso el ambiente, había peleas tal vez incluso entre dos señoras, una que estaba a favor del bloqueo, otra que quería que se levanten los bloqueos, y hubo incluso hasta enfrentamientos entre ellos mismos donde la policía tuvo que intervenir. No pasó a mayores, y la policía, una vez sentado presencia, dejó un contingente ahí, al igual que efectivos militares. Militares en una cantidad muy poca, te diré, Pedro, sin duda. Pero sí, realizaban operativos por inmediaciones, por ejemplo, del cruce Ventilla, donde ha sido el lugar un poquito tenso, y se dirigió, empezó a avanzar un poco más. Nosotros seguimos la caravana hasta lo que es la Pacheta, y ahí había un grupo de personas, muy pocos, Pedro, muy pocos. La policía hizo uso de agentes químicos, pero muy poco, casi nada, y logró despejar esas vías. Y esta jornada también, Pedro, ya se podría decir que la carretera La Paz-Oruro está siendo expedita. Lo que sí está dificultando tal vez el traslado de las movilidades, es el tema de los escombros que han quedado en las carreteras. Lo mismo ocurre al lado de Copacabana. Tenemos entendido, Pedro, estábamos revisando algunos reportes, que hay incluso algunos sectores tal vez bloqueados, lo que es la carretera hacia Desaguadero. Ahí algunos transportistas tienen complicaciones para llegar a ese destino. Sin embargo, entendemos que esto se va a normalizar en los próximos días, ¿no? La ABC seguro tiene un trabajo arduo debido a cómo están las carreteras, cómo han dejado los bloqueos las carreteras, y bueno, seguro en los próximos días ya será todo normal en estas carreteras que han estado bloqueados, Pedro, por casi 50 días, ¿no? Más de 50 días incluso.
1: Bien, Omar, eso significa que hoy la policía y el ejército van a continuar, no es que ha parado esa tarea. Me imagino que, bueno, vía que los operativos continúan, se están desplazando por otras rutas que tú mencionabas. Este domingo ese trabajo va a continuar, Omar.
2: Continúa, Pedro, continúa en horas de la mañana. Contingente policial, militar, también ha avanzado por la carretera Oruro. Entendemos que esta jornada el contingente policial militar que está viniendo de Oruro se va a encontrar con el contingente policial militar que está saliendo de la sede de gobierno. Pero lo que te digo, Pedro, y lo que decía ayer el ministro de Defensa, no ha sido tanto un desbloqueo, sino un despeje de vías producto de los escombros, las piedras, las tierras que estaban dejadas en medio de las carreteras que impedían, que lograban impedir el paso de los camiones, de las movilidades que se encontraban en medio de estos bloqueos. No ha habido mucha resistencia. Sí ha habido, por ejemplo, personas detenidas en Cochabamba con montos de dinero. Se ha logrado, por ejemplo, observar que habían artefactos explosivos en medio del promontorio de piedras, de tierras, que cuando con maquinaria pesada despejaban las vías. Pero eso es lo que ha sucedido, Pedro. No ha habido el uso de la fuerza. Uno imaginaba que se iba a enfrentar a los bloqueadores, un grupo de personas enardecidas. No ha ocurrido eso. Más al contrario, solamente se han despejado las vías y en algunos sectores, como te digo, Pedro, se ha logrado aprender, por ejemplo, a una persona en Cochabamba con montos de dinero en diferentes sobres. Entonces, es eso, Pedro, tal vez el tema más conflictivo, o uno prevé que el tema de la carretera La Paz, Cochabamba-Santa Cruz, tome un poco más de tiempo, tal vez sea ese uno de los puntos más cruciales que tengan este operativo para despejar las carreteras a nivel nacional.
1: Te agradecemos, Omar, por todo el panorama que nos has descrito, explicado e informado. Eso era muy importante. Omar, que sea hasta un próximo contacto.
2: Hasta otro contacto, Pedro.
1: Omar Escobar, el periodista de Herbol, que ayer fue desplazado al operativo de desbloqueo. Él ya explicó el tramo que recorrió junto a la caravana de policías y militares para seguir de cerca lo que fue este operativo de retirar los puntos de bloqueo. Muchas reflexiones, seguramente muy profundas, que le van a dejar al país, a la sociedad boliviana, este bloqueo tan radical, tan devastador para Bolivia. Y uno de esos puntos de reflexión es: ¿quiénes estaban bloqueando en realidad? ¿Quiénes? ¿Por qué la pregunta? Porque ayer muchos ciudadanos salteños, y los testimonios están ahí en los medios de comunicación, que decían: por fin, ya estábamos cansados, encerrados, secuestrados, todo caro, nos obligaban a bloquear, si nos resistíamos nos amenazaban. Entonces la pregunta es: ¿quiénes estaban bloqueando? ¿De dónde vinieron? Muchos salteños decían: no era gente de acá, nosotros nos conocemos, vinieron de otros lugares. Parte de la reflexión profunda que habrá que realizar respecto de cómo los dirigentes manejaron este conflicto y lo llevaron a tal extremo. 10 de la mañana con 25 minutos.
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12: De la mañana con 32 minutos y la Asamblea Legislativa, como corresponde, como lo dispone la normativa, el Ejecutivo, el órgano ejecutivo, después de que el presidente Rodrigo Paz la madrugada del sábado decretara el estado de excepción y entrara en aplicación, fue remitido este decreto a la Asamblea Legislativa para que ésta le diera su aprobación o rechazo. La Asamblea se reunió tarde, ayer en horas de la noche, y luego de una ardua discusión extensa, finalmente por 2/3 la Asamblea aprobó el decreto, es decir, ratificó la vigencia del estado de excepción. No hubo una traba, bueno, hubiera faltado que surgiera eso para colmo, como quien diría alguien, ¿no? El periódico digital de Herbol a propósito informa lo siguiente. En una sesión de madrugada este domingo, la Asamblea Legislativa Plurinacional aprobó el decreto 5636 de declaratoria de estado de excepción, con lo cual se avala la decisión del gobierno de asumir esta medida extraordinaria para enfrentar a los bloqueos de caminos. La aprobación se dio a pesar de que el vicepresidente del Estado y presidente nato de la Asamblea, Edmán Lara, se había pronunciado en contra del estado de excepción, junto con parlamentarios disidentes del Partido Demócrata Cristiano y de Alianza Popular. Lara no estuvo presente para la mayoría del debate y la votación, dado que sufrió una descompensación en su salud y fue llevado a un centro médico, según informó el presidente del Senado, Diego Ávila. El decreto avalado por el legislativo declara estado de excepción por conmoción interna por el plazo de 90 días. Dispone que se prohíben los bloqueos de carreteras y la portación de armas, entre otras medidas restrictivas. Bueno, la Asamblea Legislativa también le dio su ratificación al estado de excepción. Este estado de excepción que no limita casi ninguna actividad, excepto esta de los bloqueos, la portación de armas, pero luego el resto de la actividad de la gente, nocturnas, restaurantes, centros de diversión, puede darse con absoluta normalidad. Que las personas caminen en la noche, no hay toque de queda, es decir, usted con total libertad puede circular a la medianoche, 2, 3 de la mañana, con 4, 5, 6 personas, sin ningún problema. No implica el toque de queda este estado de excepción. Es decir, las limitaciones son muy específicas en realidad. Prácticamente prohíben que las personas bloqueen carreteras o vías o calles. Ese es el objetivo central de este estado de excepción. Todas las demás actividades, derechos, facultades y libertades que tienen las personas y los ciudadanos están permitidas, no hay ningún problema. Otro detalle que era importante conocer, luego de que el gobierno firmara un acuerdo con la Central Obrera Boliviana y el polémico dirigente Mario Argollo, los campesinos de la Federación Túpac Katari en La Paz habían anunciado, bueno, luego de hacer unas críticas durísimas a Argollo y haberlo calificado de traidor, porque habían firmado un pacto de unidad para sostener los bloqueos, la Federación Túpac Katari había señalado que iba a mantenerse movilizada y en los bloqueos. Y esa era una situación que generaba todavía incertidumbre, saber si iban a seguir o no con los bloqueos. Pero no, en las últimas horas la Federación Túpac Katari ha determinado declarar un cuarto intermedio en su movilización, lo cual indudablemente aún coadyuva más a que todas las carreteras de la parte occidental del país, sobre todo el altiplano, queden despejadas. A propósito de esto, el periódico digital de Herbol también señala lo siguiente. La Federación Sindical Única de Trabajadores Campesinos de La Paz, Túpac Katari, y la Federación Departamental de Mujeres Campesinas Indígenas Originarias de La Paz, Bartolina Sisa, determinaron ingresar a un cuarto intermedio en sus movilizaciones y bloqueo de caminos, luego de realizar consultas de emergencia entre la Comisión de Movilización y los dirigentes de las 20 provincias del departamento. La medida se mantendrá hasta que las organizaciones realicen una nueva evaluación de la coyuntura política y social en el marco de el estado de excepción vigente. Asimismo, ambas organizaciones convocaron a un ampliado extraordinario de emergencia para el lunes 22 de junio en el mercado campesino de Santa Rosa de la ciudad de La Paz. La Federación Túpac Katari ha determinado un cuarto intermedio en su movilización y en los bloqueos. Van a tener un ampliado para analizar la situación y ver qué pasos darán más adelante, pero por lo pronto determinaron suspender los bloqueos. El estado de excepción tiene una duración de 90 días, prácticamente 3 meses. Veremos qué va a pasar después de esto. Pero, sin duda que la decisión de Túpac Katari coadyuva a la liberación de las carreteras y que las rutas queden plenamente expeditas. Y así, el trabajo, este operativo que continúa de policías y militares, se facilite a lo largo de varias rutas entre la ciudad de El Alto, La Paz, Oruro, en las rutas hacia este lugar turístico que es el lago Titicaca y la población de Copacabana. 10 de la mañana con 38 minutos.
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0: 10:44. Y Herbol ayer tuvo la posibilidad de conversar con dos ministros de Estado. Estas dos entrevistas que están grabadas fueron realizadas en promedio entre 8 y 9 de la mañana. Conversamos con dos ministros de Estado que aceptaron hablar con Herbol. Me encargué de hacerles la entrevista a pocas horas después de que el presidente había decretado el estado de excepción. Hablamos con ellos para saber el criterio del gobierno, cómo se había dado el proceso para llegar a esta decisión, qué es lo que implicaba esta medida, y una de esas entrevistas se las vamos a ofrecer hoy, a continuación. Esta entrevista es con el ministro de Economía, José Gabriel Espinosa, que aceptó hablar con nosotros sobre lo que era, repito, ayer a primera hora de la mañana, ya esta primera parte del operativo que estaba en marcha ya a esa hora. Conversábamos con el ministro, pero también tocamos otros temas que tienen que ver a aspectos estructurales de este conflicto y también del acuerdo que firmó el gobierno con la Central Obrera Boliviana COB. ¿Qué alcances tiene ese acuerdo? ¿En qué cosas condiciona, frena o implica una camisa de fuerza para el gobierno ese acuerdo? Son condiciones muy, diríamos, muy desventajosas para el gobierno. ¿Qué es lo que han firmado? Acá, a continuación, la entrevista, la conversación que ayer, en horas de la mañana, sosteníamos con el ministro de Economía, José Gabriel Espinosa. Ministro, en las primeras horas de la aplicación de este estado de excepción parecerían mostrar que no es un estado de sitio a la usanza clásica, muy ortodoxa. Parece que tuviera otras características, se le ha dado otro estilo, otro perfil. ¿Qué dice usted, ministro, en estas primeras horas de aplicación del estado de excepción? Bienvenido.
1: Muchísimas gracias, como siempre, un gusto estar contigo. Efectivamente, el estado de excepción que se ha determinado el día de ayer tiene que ver con restablecer las libertades. No estamos, al contrario de lo que se hizo en el pasado, donde se restringían libertades a todos los ciudadanos. Hoy día, en realidad, el objetivo de esta medida es restablecer la libertad a la salud, el derecho a la educación, el derecho a hacer tu vida económica cotidiana de manera normal, a poder circular libremente por el país, a poder hacer negocios, a poder hacer tu vida. En ese sentido, lo que hemos hecho es evidentemente una medida de alcance nacional, pero que va a estar focalizada en aquellos puntos donde se quiera sostener la conflictividad a pesar de todo el diálogo que se ha tenido. En las primeras horas de este estado de excepción hemos visto varios puntos de bloqueo que se han levantado porque se ha entendido exactamente el objeto de la medida. Y obviamente ahora lo que nos toca es ir restableciendo la libre circulación y los flujos económicos para que pues en un plazo muy corto, en las próximas 24, 48 horas, los transportistas puedan llegar a sus puntos de destino, el combustible pueda volver a fluir, los alimentos puedan volver a llegar a las ciudades donde se ha estado bloqueado y a partir de eso pues la actividad económica y cotidiana pueda restablecerse.
0: Ministro, a la vieja usanza de otros estados de sitio, a esta hora ya se solía tener confinados, se solía tener muchas personas detenidas, dirigentes, sobre todo las principales cabezas detenidos. No sé si a esta hora hay detenidos o se ha ejecutado una medida que vaya en esa línea, ministro.
1: Mire, nosotros hemos sido absolutamente claros, las puertas del diálogo siguen abiertas. Aquellos sectores que podemos estar de acuerdo o no con sus puntos de reclamo, pero que honesta y objetivamente crean que tienen algo por lo cual movilizarse y estén en desacuerdo con las políticas del gobierno, pues tienen las puertas abiertas del diálogo. Pero aquellos sectores que decidan mantener medidas de presión que hoy día ya rayan claramente en lo político y que está claro por quienes han sido impulsadas, desde el Chapare, Evo Morales ha reconocido este intento de golpe de Estado que se ha llevado adelante durante estos últimos 50 días. Pues aquellos sectores o aquellas personas que quieran ser la escalera de Evo Morales, pues evidentemente tendrán que responder a la justicia. Le aclaro una cosa, los derechos constitucionales, la libertad de locomoción, la posibilidad de reunirse, la posibilidad de sentarse con la familia o con los amigos a ver un partido de fútbol, por ejemplo, eso sigue plenamente asegurado en todas aquellas regiones y zonas del país donde no haya movilizaciones. Ahí la vida va a mantenerse de manera normal y cotidiana. Solamente se aplicarán ciertas restricciones en aquellos sectores donde haya movilizaciones que hoy por hoy quedan claramente vinculadas a este intento de golpe de Estado.
0: Ministro, ¿eso significa que toque de queda como tal en el país, que implica que uno puede circular desde y hasta cierta hora, eso no está restringido excepto lo que usted ha señalado?
1: Exactamente. En regiones donde no hay movilizaciones o donde no hay conflictos, la cotidianidad es absolutamente normal. No va a haber medidas como el toque de queda o la restricción a el expendio y consumo de bebidas alcohólicas, por ejemplo, o a la posibilidad de reunión. Solamente se aplicarán estas medidas en aquellos puntos o sectores donde persistan los conflictos, donde persistan, por ejemplo, los bloqueos o las restricciones a la ciudadanía en general para poder llevar adelante su actividad económica, la locomoción, el transporte, viajes, etcétera.
0: Ministro, es decir, locales públicos, nocturnos, restaurantes, discotecas o karaokes funcionarán con normalidad en los lugares donde no hay ningún problema.
1: Exactamente, y de hecho esto tiene que ver con el espíritu de nuestra norma. Nosotros estamos implementando este estado de excepción para recuperar las libertades de aquellos que durante los últimos 50 días no han podido trabajar, no han podido ir al colegio, no han podido asistir a un centro de salud, no han podido viajar, es decir, no han podido hacer su vida de manera normal. El objetivo de esta medida es muy claro y muy directo, es restablecer la libertad de los bolivianos para que puedan volver a su normalidad, a su cotidianidad. Por lo tanto, no hay restricciones de ese tipo, excepto en aquellos lugares donde tengamos, evidentemente, movilizaciones que hoy día, además, quedan claramente vinculadas al intento de golpe de Estado que se ha intentado hacer desde el Chapare.
0: Ministro, yo le consultaba, no hay datos sobre si existen a esta hora ya personas arrestadas, detenidas o dirigentes, algo así. ¿De eso hay algo?
1: No, por ahora no hay detenidos. Esto tiene que ver también con estos desmovilizaciones masivas que hemos visto. El Alto hoy día está trabajando de manera normal. Todo lo que es la carretera Huaqui a Tiahuanacu e incluso hacia el lado del lago han empezado a desbloquearse en varios puntos de manera orgánica, de manera pues voluntaria, y esto de nuevo pues nos alegra mucho porque significa que hay muchos sectores que han entendido que estaban siendo escalera de algunos pocos y han entendido también que el bloqueo y la movilización no los ayuda a solucionar sus problemas. Obviamente hay hoy día la tarea de empezar a limpiar las carreteras y empezar a trabajar en el restablecimiento de la infraestructura para que puedan circular libremente los vehículos y los camiones, y si encontramos resistencia y puntos de bloqueo en los que ya definitivamente no se quiere ir al diálogo, pues ahí las fuerzas del orden, la policía primero y luego las fuerzas armadas, procederán con la fuerza que corresponda. Aquí también algo importantísimo, en caso de haber detenidos, existen las garantías constitucionales del debido proceso. La policía y las fuerzas armadas tienen la orden estricta de proceder con la fuerza que corresponda, es decir, no va a haber excesos. Y por otro lado, una vez detenidas las personas, pues se les aplica el debido proceso. Serán pasadas al Ministerio Público y a partir de eso, pues habrá un proceso legal que corresponda.
0: Ministro, ¿cómo se le puede explicar a las opiniones públicas del país, sobre todo La Paz, El Alto, Oruro, Potosí, lo que decían y reclamaban? Usted lo sabe. ¿Por qué el gobierno no actuó antes? ¿Por qué tuvimos que sufrir por un pollo, hacer filas, pagar 100 por un pollo? Gente que padecía cáncer tuvo que morir porque no dejaban pasar las ambulancias. Y ese era un poco el reclamo diario, ¿no? ¿Por qué el gobierno hasta ahora no haya, debería de una vez...? Ministro, ¿esto cómo se le puede explicar a la gente? ¿Por qué se dio ese periodo duro? ¿Por qué recién? ¿Qué dice el gobierno?
1: Mira, y arranco agradeciendo a la población, sobre todo a la población paceña y alteña, pero a todos los bolivianos, y sobre todo a la familia del autotransporte, al chofer del camión que ha estado 50 días en la carretera, sufriendo condiciones absolutamente difíciles, a sus familias que han estado sin ellos durante ese tiempo, y también a los padres y madres que durante estos días han visto dificultoso incluso hasta proveer alimento a los hijos. Eso lo hemos tenido siempre presente como papás, como bolivianos, sabemos lo duro que ha sido para ellos. Pero también explicarle a la gente que lo que se buscaba desde el primer momento, y no solo desde el Chapare, sino desde los extremos de la política que solamente se reproducen desde la confrontación entre bolivianos. Lo que se ha buscado desde el inicio es que el gobierno actúe con violencia. Y nosotros no podíamos ceder a eso porque en esa violencia es en la que se reproducen las diferencias en las que viven y persisten estos actores, ¿no? Primero el narcoterrorismo y, lo digo muy claro y de frente, Evo Morales, que solo construye base política a partir del enfrentamiento y la muerte entre bolivianos. No le podemos dar un muerto más a Evo Morales, no lo merece. Y también a sectores de la política que viven en el pasado y que viven de la confrontación entre el pobre y el rico, entre el indígena y el no indígena, entre el Kamba y el Colla. A esas personas no se les podía dar el gusto de aplicar violencia desmedida y que además podía llegar a personas que hoy por hoy se han movilizado, insisto, uno puede estar de acuerdo o no con sus movilizaciones, pero se movilizaron de manera honesta porque realmente creían que sus reclamos no eran atendidos o que no estaban siendo escuchados en el gobierno o que no eran incluidos en el gobierno. Nos tomó 50 días separar la paja del trigo. Para decirlo de manera coloquial, queda claro que todos los sectores que han dialogado y han intentado trabajar, pues buscan salidas democráticas y ha quedado muy claro y muy explícito dónde están los sectores y las personas, los dirigentes y los operadores de esta organización narcoterrorista y por lo tanto ahora ya podemos proceder de una manera quirúrgica, sin afectar a aquellos que honestamente querían reclamar y querían hacerse escuchar. Ha sido un costo enorme. Como gobierno nosotros hemos asumido un costo político enorme, somos conscientes de eso, pero también somos conscientes de que no podemos responder a las viejas formas del pasado y no estábamos dispuestos a darle esa victoria ni a Evo Morales ni a los extremos de la política. Ahora nos toca reconstruir la economía del país, reconstruir la economía de esa familia que ha dejado de comer dos o tres veces por día y hoy día ha hecho sacrificios enormes. Somos conscientes de eso y vamos a trabajar para que la recuperación sea lo más rápida posible. Pero también debemos agradecerles la tolerancia y la paciencia y decirles que esta victoria, porque va a ser una victoria, es de esa gente que ha aguantado, porque hoy estamos saliendo de un conflicto sin haberle dado muertos a Evo Morales, que era lo que él buscaba, y a algunos extremos del país que también buscan en la confrontación volver al pasado. No vamos a volver al pasado, vamos a avanzar como país.
0: Ministro, evidentemente pareciera que, visto ahora el campo de batalla, el desastre es duro. O sea, no se podría decir que, bueno, inicialmente no se podría decir que el país ganó, porque la pregunta ahí inmediatamente surgiría y diría, ¿pero qué hemos ganado? No hemos ganado. Pero ¿cómo habría que entender esto que usted define como, a pesar de todo, una victoria? Reitero, en lo económico, en lo productivo, es fatal el golpe, es devastador, ministro. Pero ¿desde qué perspectiva habría que entenderlo como un logro de ustedes como gobierno? ¿A partir de qué?
1: No, mira, el logro es de la gente, del pueblo boliviano, que creo que hoy ha tenido varios aprendizajes y está construyendo una nueva forma de hacer política. Durante, yo te diría, los últimos 30 años, la política se ha construido siempre en base al bloqueo, siempre en base a la confrontación y a la diferencia entre bolivianos. Hoy está claro que con bloqueo nadie gana. Incluso las zonas que utilizaban esta herramienta, esta forma de movilización como la principal forma de reclamo y de expresión, han entendido que el bloqueo destruye su propia economía. Y es por eso que hoy día la gente dice que quiere volver a producir, quiere volver a hacer su economía. Creo que no veremos nuevos bloqueos en Bolivia, por lo menos de esta magnitud, durante mucho, mucho tiempo, porque lo que hoy día la gente quiere es trabajar y producir. Y eso obviamente se ha logrado en este tiempo. Un segundo elemento es que hemos entendido que la Bolivia de Occidente no se entiende y no puede existir sin la Bolivia de Oriente y viceversa. El pollo que se produce en Santa Cruz, la leche que se envasa en Cochabamba, el huevo que sale de Sucre, de Santa Cruz, de Cochabamba, si bien se producen allá, se venden en La Paz, se venden en el Alto, y por lo tanto nos necesitamos mutuamente. Durante mucho tiempo, en estos últimos años, se ha tratado de dividir el país marcando las diferencias. La Bolivia productiva está de un lado, la Bolivia de la minería o del comercio está del otro, y es mejor separarse. Hoy entendimos que no importa dónde esté el bloqueo, nos afecta a todos, y por lo tanto somos todos parte de un país que tendrá que, en sus diferencias, construir un futuro conjunto. Y un tercer elemento es el hecho de que esto no lo hemos resuelto con muertos. Hay 14 muertos hoy día en las carreteras que han sido producto de este intento de golpe de Estado, pero no han sido muertos generados por violencia entre bolivianos o por ataques del Estado bolivianos. Todo lo contrario, son muertos producto de una organización narcoterrorista que intentó implementar un golpe de Estado. Yo creo que eso también es algo muy importante. Estamos resolviendo las cosas con diálogo, con discusión honesta y transparente. Y obviamente a quienes no quieran dialogar, pues se les aplicará la ley. Pero en todo caso, hoy día salimos de eso con estos aprendizajes muy duros, muy costosos. De nuevo, nosotros como gobierno sabemos el costo que hemos asumido como gobierno, pero de nuevo creo que el país ha logrado estos aprendizajes que son absolutamente importantes para construir una nueva forma de hacer política. A nosotros como gobierno nos toca la responsabilidad ahora de facilitar la reconstrucción de la economía, y a eso vamos a ir los próximos días, las próximas semanas. Trabajaremos con todos los sectores para facilitar su reactivación. Pero ha sido fundamental este tiempo para empezar a sentar las bases nuevas de una nueva forma de hacer política. Yo creo que eso es algo importante.
0: Ministro. Bueno, ahí pauseamos en esa pregunta al ministro, nos toca una pausita y luego el último bloque de esta conversación con José Gabriel Espinosa, ministro de Economía, que reitero, ayer tuvimos la oportunidad de conversar con él y grabar esta entrevista, y fue en las primeras horas de la mañana, poco después de que ya había entrado en aplicación el estado de excepción, a manera de hacer una evaluación de esas primeras horas de aplicación de esa medida, y ustedes están escuchando toda la explicación, el análisis también que está dando el ministro respecto de lo que fue este duro proceso para el país.
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3: Es la hora 11, 7 minutos.
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0: Las 11 de la mañana con 8 minutos, la segunda y última parte de esta entrevista que le hicimos al ministro de Economía, José Gabriel Espinosa. Es una entrevista grabada, la hicimos ayer en primeras horas de la mañana, a poco tiempo de que había comenzado a aplicarse el estado de excepción, y en esta entrevista estamos evaluando varios aspectos, sobre todo de este largo y lamentable conflicto para el país con este bloqueo de caminos radical. Continuamos.
1: ¿Del Estado lo han pensado, un resarcimiento, un apoyo médico o económico a estas familias, o eso es muy difícil en este momento, ministro?
2: No, mira, tenemos que trabajar con ellos. Aquí le pido, por favor, un margen, porque no queremos adelantar medidas que se están trabajando. No queremos anunciar cosas cuando ya estén hechas y no hacer anuncios previos. Pero en todo caso sí se está trabajando y obviamente nos comunicaremos con las familias, porque evidentemente hay algo que se puede hacer desde el Estado siempre para poder aliviar la situación en la que han quedado.
1: Ministro, quiero incidir en esto que usted decía. Se está acabando un ciclo de lo que es el concepto de bloqueo como medida de presión en el país y bloqueo extremo. Se está terminando eso. De acá en adelante, no sé si habrá que pensar en una normativa antibloqueos, pero ¿qué vendrá de acá en adelante, no?
2: Mire, aquí hay, yo creo que hay oportunidades y responsabilidades de todos los poderes del Estado. Insisto, las propias organizaciones sociales, los gremios, los pueblos indígenas, todos han entendido que el reclamo y la construcción de la economía y del país se hacen a partir del diálogo y de nuestra actividad económica, de potenciar la producción, no de destruirla. Y en ese sentido ahí hay un espacio muy grande para la asamblea, para cualquiera que quiera trabajar normativa que proteja eso. Y por otro lado, también ha habido un aprendizaje muy grande de las propias organizaciones sociales. Muchos de ellos han dejado muy claro, no son escalera de nadie, están ahí para defender los intereses de su sector, de su región, y no es posible que, como en el pasado, vuelvan a ser escalera de estas organizaciones narcoterroristas. Así que creo que yo creo, mejor dicho, que hoy hay un espacio muy grande para construir esas nuevas formas de relacionamiento, esas nuevas reglas relacionarnos entre bolivianos, y a partir de eso pues desterrar estas viejas formas del pasado que partían de la confrontación como única base o como base principal para obtener algo.
1: Ministro, llegando ya al final, el acuerdo firmado con la COBA ayer, ¿no es una camisa de fuerza para ustedes? Porque ¿qué va a pasar con la inversión extranjera? La COBA pide que se siga respetando la Constitución, el artículo 320, que dice que la inversión extranjera no va a estar sujeta a arbitrajes internacionales, sino a las leyes bolivianas. No sé si eso va a ahuyentar o atraer la inversión. No sé qué va a pasar con las empresas estatales. Ya no se va a poder cerrar ninguna.

0: O sí, lo de la privatización creo que queda claro, porque la propia Constitución establece que no puede haber privatización de las estratégicas. Pero en lo otro, las
1: Claro.
0: otras empresas estatales, había que evaluarlas, las que no servían se iban a cerrar. Ministro, acá no se ha creado, pregunto, una camisa de fuerza con este acuerdo con la COP, ¿o por dónde va la cosa?
1: No, todo lo contrario, y de hecho, durante la discusión que tuvimos durante varios días previos, quedaba claro que, primero, el gobierno siempre ha procedido conforme a la Constitución, y en ese sentido, cualquier financiamiento externo, cualquier inversión que venga al país, tiene que hacerlo en el marco de las leyes, y eso es, eso pasa en Bolivia y pasa en cualquier otro lugar del mundo, respetando la ley, la Constitución y nuestras propias normas. También es necesario socializar las medidas, y eso es algo que también nosotros hemos planteado desde el inicio. Hay mecanismos constitucionales y legales para su socialización. Uno de ellos es la asamblea, pero también hay otros mecanismos en casos específicos como leyes medioambientales y leyes que afectan, por ejemplo, pues espacios de reservas forestales o reservas naturales. Eso es lo que estamos nosotros trabajando con ellos. Estamos trabajando todo lo que la normativa y la Constitución establece y obviamente esto es parte también de lo que nosotros como gobierno hemos estado practicando. En este sentido, yo creo que reafirma más bien muchas de las medidas que nosotros hemos venido tomando y en todo caso hemos tenido un diálogo muy constructivo porque ha quedado claro que ahora lo que necesita Bolivia son nuevos recursos, son accesos a financiamientos, porque lo que queda y lo que hay que trabajar en los próximos días, semanas, meses, es la reconstrucción de nuestra economía. Ninguno de nosotros, ni el gobierno, ni la COP, ni el sistema financiero, ni el pequeño productor, ni el cuentapropista, quiere destruir la economía. Todo lo contrario, estamos buscando condiciones para que todos vivamos mejor. Así que ahí hay un primer punto de acuerdo y obviamente en las formas iremos encontrando los mecanismos adecuados para poder avanzar en conjunto.
0: Es decir, viceministro, en inversión extranjera, préstamos internacionales no están vetados. Presiento que acá lo que se ha reforzado es el tema de transparencia, mayor debate al interior de la sociedad con todos los sectores, consultas si son necesarias. No sé si en algún momento tendremos que llegar a un referéndum, pero por ahí va la lógica.
1: Mira, exactamente, tú lo has entendido muy bien. La transparencia siempre ha estado, en todo caso se reforzará la comunicación para que estas redes de desinformación que se han venido implementando desde esta red narcoterrorista, pues trate que pueda movilizar a la gente. Eso se va a reforzar de tal manera que blindemos y nos protejamos de estos intentos abusivos que hemos tenido en los últimos 50 días. Pero la agenda y el trabajo continúan. No se vetan créditos externos, no se vetan financiadores externos. Todos los que vienen respetan nuestra constitución, nuestra normativa, y obviamente eso seguirá siendo así. Y por otro lado, pues queda claro ahora que el objetivo es reconstruir la economía y hacia todo eso vamos a apuntar en conjunto.
0: Ministro, valoro siempre el tiempo que nos da y las charlas que nos permite sostener con usted. Ha sido un gusto.
1: No, como siempre, el gusto ha sido mío. Que sea un buen resto del día para ti, la audiencia.
0: Esa es la conversación que ayer en primera hora de la mañana sostuvimos, grabamos esta entrevista con el ministro José Gabriel Espinosa, y esos primeros criterios de evaluación cuando habían transcurrido las primeras horas de la aplicación del estado de excepción que había decretado el gobierno, y además evaluar otros aspectos, ¿no? Como ustedes escucharon, de lo que fue este largo y terrible conflicto para el país con este bloqueo de caminos, lo que es este acuerdo con la Central Obrera Boliviana, con la COB y el señor Mario Argollo, que implica, son condiciones muy desventajosas para el gobierno. Este acuerdo, el ministro dice, no, para nada, de ninguna manera el gobierno va a poder seguir ejecutando todo lo que tenía que hacer en cuanto a inversión privada, préstamos y todo lo demás. Lo que sí habrá que poner en práctica, dice él, es la transparencia y la socialización, la consulta con distintos sectores, mostrar claramente, informar claramente lo que se está haciendo. 11 de la mañana con 16 minutos, hacemos una pausa.
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0: 11 de la mañana con 23 minutos. Este último bloqueo de caminos tan radical que hemos tenido, decíamos al inicio del programa que tiene que abrir necesariamente un debate sano, de frente, profundo en Bolivia, respecto de hasta dónde podemos llevar nuestras medidas de presión. Cualquier sector. ¿Bloquear hasta que otra gente se muera? A ver, vamos al otro lado. Que el Estado en algún momento de manera abusiva y desproporcionada use inmediatamente la fuerza, vaya, reprima, gasifique, balee, tampoco, ¿no ve? O sea, no podemos tolerar ninguno de los dos extremos. Acá no se trata de defender al poder, al gobierno de turno, o defender solo a los sindicalistas, no, señor. En el periodismo que hace Herbol, vamos a procurar siempre tener el equilibrio más sensato posible. Y aunque no les guste a muchos, porque eso es el periodismo. Sobre todo defiende valores y principios que son comunes y de interés de toda la colectividad. No solo de un grupito de mis amigos, porque pareciera que así se manejan los políticos, ¿no? Para mi grupo de amigos todo, para el resto nada. Y la dirigencia sindical también nos ha demostrado en este último tiempo la misma lógica. Para mis amigos y mi sector todo, para los demás ¿qué me importa? Que se mueran si es posible. No, señores. Así un país no va a llegar lejos. Y como periodistas tampoco lo aceptamos. En este bloqueo, producto de que ambulancias no pudieron pasar puntos de bloqueo, medicamentos tampoco pudieron llegar, personas que padecían cáncer y que necesitaban una atención urgente en un centro especializado que solo está en La Paz, porque alguien que está en Oruro no lo tiene, por eso no, porque le dio la gana, lo tuvieron que poner en una ambulancia y traerlo, no les dejaron pasar los bloqueos y murieron. Se murieron. Es que eso no puede ser. Eso no lo podemos tolerar ni en esta ni en ninguna sociedad del mundo. Y para hablar de este tema, hemos invitado a Rosario Calle, que es la principal representante a nivel nacional de los enfermos de cáncer, de sus familias, y también a una paciente que padece cáncer y que está junto a ella, porque queremos saber cuál es el saldo lamentablemente trágico que ha dejado este bloqueo de caminos en el sector de los enfermos de cáncer. Rosario, qué gusto tenerla una vez más acá en Herbol, bienvenida.
1: Buenos días, muchas gracias.
0: ¿Y lo propio, el nombre de la señora?
1: Celia Mendoza.
0: Celia, ¿cómo está? Qué gusto. Usted es una paciente de cáncer, seguramente también preocupada con todo esto, Celia.
1: Exactamente, así es. Mucha preocupación. Yo soy sobreviviente de cáncer. Estoy, mis controles ya no he ido, pero sí sigo, todavía es. Es la preocupación mía como paciente, como solidaria con mis compañeras, es la preocupación de que hay madres que están quedando, dejando huérfanos. ¿Qué va a ser de esos niños huérfanos cuando la mamá muere? Cuando no recibe la atención adecuada, cuando no termina sus tratamientos a tiempo, cuando tienen que ir a hacer quimio, radioterapia, la braquiterapia en el caso de cervicuterino. ¿Qué hace esa mujer? Entonces, esa es mi preocupación. Y tanto como yo me había referido la anterior vez en una entrevista que me hizo Herbol también en la puerta del hospital, le dije la pregunta al presidente, al señor presidente, le dije, ¿qué está haciendo para solucionar esto? Si él en una semana o dos semanas estuviera tomado muy en serio, no hubiera dejado avanzar esto, tanto al sector en conflicto como el gobierno. Podían haberlo solucionado de la mejor manera, pero lastimosamente no han hecho. Lo han dejado pasar y pasar. ¿Quiénes hemos pagado? Somos los pacientes, el pueblo, porque ni siquiera hemos podido acceder al huevo. Usted ha visto que el huevo, ¿cuánto cuesta o ha costado esos días? Y una paciente con cáncer tiene que alimentarse bien para tener defensas, para querer sobrevivir por lo menos. Pero lastimosamente no ha habido eso. Precisamente por eso nosotros estamos aquí. Al menos mi preocupación como paciente es que de una vez se solucione todo esto. Ojalá que ya haya el combustible porque ya se ha solucionado, ya estamos a 24, vamos a ir a 48 horas, ya debería eso, porque a nosotros sabíamos que estaban en frontera queriendo entrar, esperemos que. ¿Por qué? Porque necesitamos para las ambulancias, porque se tiene que ir a hacer atención a cuidados paliativos en domicilio, toda esa situación. Esa es mi preocupación.
0: Bien, señora Celia, Rosario Calle está acá con nosotros desde hace mucho tiempo ya. Ella se preocupa por los enfermos de cáncer, por sus necesidades, en fin, ha sido una portavoz. Rosario, ¿cuál es el saldo, por lo menos de los datos que ustedes tienen, que ha dejado este terrible bloqueo de caminos? Conversaba con un dirigente de la Túpac Katari y él me decía, no, pero nosotros no tenemos datos de que hubieran muerto personas, ¿acaso han muerto? Yo le digo, oiga, pero en todo lado ha salido gente que ha muerto. Rosario, ¿qué datos hay?
2: Bueno, nosotros tenemos acá en La Paz el reporte de las familias, es que una paciente que necesitaba atención en radioterapia, una paciente de Caranavi, que era cáncer de mama, ha fallecido, no pudo llegar a La Paz para recibir su tratamiento. Lamentablemente en La Paz nomás tenemos equipos de radioterapia, equipos de braquiterapia, hay en Santa Cruz, pero la mayoría de las personas que viven en Oruro, Cochabamba, Potosí, Sucre, Tarija, llegan acá a La Paz y no han podido llegar. Y también pacientes que hacen, bueno, los médicos van a hacer visitas domiciliarias, porque hay pacientes ya muy deteriorados, ya no pueden movilizarse, ya no pueden, no soportan ya ni la movilidad, ni el traqueteo del transporte. Entonces los médicos, tenemos un equipo de cuidados paliativos que hace años hemos conseguido que haya este equipo de cuidados paliativos, y también hemos conseguido dos ambulancias el anterior ministerio, bueno, la ministra de Salud nos dio dos ambulancias para poder dar este servicio a todos los pacientes ya muy deteriorados. Entonces, por ejemplo, de estos pacientes han fallecido 4 en área rural, también pacientes en el Alto de lugares alejados.
0: Que querían venir, no
2: han podido. Los médicos los primeros días tenían gasolina. Y la ambulancia tenía, han ido, pero por los bloqueos no han podido pasar a los lugares. Entonces estos pacientes lamentablemente han fallecido sin atención médica, sin medicamentos, porque no hay morfina, que es para calmar el dolor, medicamentos fuertes para el dolor, ya no hay ni en el hospital, no hay. Entonces, y estos medicamentos no es de fácil acceso.
0: Han fallecido padeciendo dolor.
2: Exacto, inhumanamente. O sea, pues si va a fallecer un paciente, lo único que nos va a pedir por lo menos ya, pero que tenga pues una
0: que
2: vida
0: no
2: digna, que no una muerte digna, que no sufran. Y no han podido venir ni las familias porque no hay transporte. Algunos pacientes, mire, de esos han fallecido 4 pacientes, nos han llamado los familiares, pero ¿cuántos más habrá que no nos han llamado? Porque los médicos atienden más de 30 pacientes visitas domiciliarias. De todo, nos han avisado 4 y no sabemos cuántos más. Entonces, realmente estos bloqueos, estos paros han perjudicado de gran manera. Pacientes de Oruro que han fallecido, pacientes en Tarija, en Sucre, de Cochabamba no han podido llegar, muchos pacientes necesitaban 15 pacientes de radioterapia, 5 han conseguido vuelos, pero los otros 10 no han podido llegar.
0: Y por lo visto no creo que sean personas millonarias, Rosario,
2: no,
0: o sea, ricachones, ¿no?
2: No, para nada. Ahora, ¿cuánto estaban en esos días un vuelo? Hemos pedido también vuelos solidarios para los pacientes, pero bueno, creo que a último momento recién han logrado traer algo, pero de Cochabamba, por ejemplo, antes teníamos vuelos solidarios para pacientes con cáncer, han cortado y ya no hay. Entonces no han podido llegar tampoco esos pacientes. Esperemos que estos días que se ha activado ya empiecen a llegar los pacientes y reciban su atención. Esperemos que no sea tarde, porque terminan, digamos, antes algunos pacientes, no en todos los casos. Hay algunos pacientes que hacen cirugía. Después de la cirugía tienen que hacer quimioterapias. Después de la quimioterapia entran a radioterapia. En el caso de mujeres con cáncer cervicuterino, lo mismo. Hay mujeres que se hacen operar antes, luego van a quimioterapia y radioterapia. Es concomitante, los dos al mismo tiempo. Luego hay una tercera etapa todavía que es braquiterapia. Entonces, con eso concluyen. De acuerdo al protocolo, esto debería de ser en 2 meses. O sea, de acuerdo al protocolo internacional que hay para cáncer cervicuterino, deberían de concluir en 2 meses todo el tratamiento. Pero acá siempre tardan más, siempre, porque no hay espacio, porque no hay, está lleno los centros nucleares, o derivan también a Oncoservis algunos pacientes. Mire, tenemos equipos en el Hospital de Clínicas, que tanto hemos pedido al anterior gobernador, al doctor Patzi. Han comprado el equipo.
0: El acelerador.
2: El tomoterapia, que es un equipo moderno para hacer los tratamientos. Tenemos ahí el equipo de braquiterapia, tenemos el tomógrafo simulador, pero por falta de mantenimiento y por falta de profesional, no está funcionando.
0: Es que eso es realmente me indigna, Rosario, eso. O sea, me indigna como periodista y como ciudadano. Somos tan inútiles en nuestro país, nuestras autoridades. Compramos cosas y no tenemos a quien maneje el equipo, haga el... Esto es una estupidez, pero absurdo. Yo no sé qué pasa en Bolivia, Rosario. ¿Qué tenemos en la cabeza? Lejos de preocuparnos de estas cosas, de invertir en capacitación de gente. O sea, nos gusta, en el caso de los hospitales igual, ¿no? Hacer gran infraestructura, el techo, miren qué grande este. Oiga, y equipo, señor gobernante, equipos, ¿qué médicos van a trabajar estos? ¿Saben? ¿Están preparados para esto? No, es que de verdad me indigna, Rosario.
2: Es así. Ahora tenemos otro hospital que han construido para pacientes con cáncer, el Hospital Alto Sur, donde también hay un equipo de braquiterapia, donde también hay 2 aceleradores lineales, hay un equipo para, hay un quirófano moderno, para que, bueno, para pacientes con cáncer, hay salas de quimioterapia, está súper equipado el Hospital Alto Sur, pero no están, no hay profesionales.
0: Que manejen eso.
2: Que manejen, no hay radioterapeutas. Tampoco hemos dado algunos nombres a los, a las autoridades. No sé, la verdad es que es, que es terrible esta situación. Decimos, hay equipos donde pueden ir los pacientes, ser atendidos oportunamente, que no esperen meses para la atención. Pero habiendo equipos, tienen que hacer mantenimiento a estos equipos,
0: es que,
2: preventivo.
0: Rosario, nuestras autoridades son realmente, no sé, ¿qué les podemos decir? O sea, ¿qué es gobernar en Bolivia? ¿Qué tienen en la cabeza los que entran a gobernar? Rosario, lo mínimo, yo siento que una autoridad les compraron el acelerador lineal porque fue todo un movimiento, yo me acuerdo. Salieron a las calles, se crucifica. Parece que las autoridades dijeran, ya les daremos el acelerador lineal, que no frieguen, ya como sea. Pero un verdadero estadista, un hombre que mire el horizonte, uno que es verdaderamente capaz como líder y para dirigir una sociedad y una nación, primero, a ver, vamos a comprar el acelerador, señores. Sí, ya, ok, ahí la plata. ¿Quién va a hacer el mantenimiento de esto? Porque esto no puede parar, señores. Los enfermos de cáncer no le puedes decir, no hay mantenimiento, entonces este mes no va a funcionar. Váyanse al diablo. Eso no es así, Rosario. Entonces, un líder de talla, ¿quién va a hacer el mantenimiento de este equipo? Tenemos los profesionales, conocen de esto. ¿Cómo los conseguimos, señores, asesores, mi equipo, para que esto no falle? Es lo primero que tenemos que solucionar. Y no que primero queremos poner el techo a la casa, ¿no? Sin haber puesto las paredes. Pero, bueno, alguien alguna vez me decía, Pedro Saúl, es que a veces tú pareces ser muy pesimista. Bueno, señores, ahí está pues la realidad. Escuchen lo que están diciendo. Y con eso ustedes quieren que yo sea optimista y de brincos y aplausos. Cada pachotada que se hace en Bolivia desde nuestras autoridades es realmente para, para un repudio absoluto, generalizado, y como dice acá la señora, es para llorar. ¿Por qué no podemos hacer bien las cosas en el país? Si 2 + 2 = 4, le sumas 2 = 6, no podemos. ¿A qué entran ciertos ministros, presidentes? ¿A qué cosa? ¿A jugar qué? No lo sé. Una pausa y vamos a volver.
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0: 11:44, última parte de esta entrevista con Rosario Calle, que es la principal representante en el país de los enfermos de cáncer. La señora Celia, también, que está acá, es una persona que padece esta enfermedad. Antes de darle la palabra a Celia, Rosario, para resumir cosas. Por los datos que ustedes tienen y el registro que hacen, producto de estos bloqueos, 4 personas que padecían cáncer murieron, porque desde 5, a ver, usted va a aclarar eso, porque desde distintas regiones del país intentaron llegar a La Paz, no les permitieron el paso por los bloqueos y se murieron, muchos padeciendo dolores que no quiero imaginarme, porque es terrible. Pero son 5, Rosario, yo quisiera que eso usted lo aclare, a ver.
1: Sí, acá en La Paz, una señora de Caranavi que necesitaban su radioterapia y que no pudo llegar. Y pacientes ya de cuidados paliativos también que han fallecido 4, en las condiciones más terribles, porque sin medicamentos, sufriendo mucho, y las familias no pudieron llegar al hospital por los bloqueos, ni para recoger medicamentos. Tampoco hubieran podido recoger porque no hay en el hospital. En este momento en el hospital tenemos 2 ambulancias, que no hay diésel, que no hay gasolina, para poder ir a hacer las visitas domiciliarias. Lo que pedimos ahora a las autoridades es, una vez que se ha levantado ya el paro y ha estabilizado los caminos, queremos que no falten la gasolina, el diésel, en las ambulancias del Hospital de Clínicas.
0: Porque, Rosario, de las 5 personas, las 5 intentaron en ambulancias, con la poca gasolina que tenían, cruzar algunos puntos de bloqueo. No pudieron. No. Y tuvieron que regresar a sus orígenes.
1: Exacto. Ya no han podido llegar los médicos, o sea, a sus casas, porque es visita domiciliaria. Querían llegar los primeros días porque había algo de diésel, pero ya no les han permitido. Incluso les han amedrentado a los médicos y han tenido que regresar. Ya no han podido llegar a sus domicilios. Pero, y la otra paciente de Caranavi quiso salir, pero no le han permitido. Claro. Y hay otras pacientes que han llegado por rutas alternativas.
0: ¿Lograron llegar a La Paz?
1: Unas 2 han logrado llegar de lugares alejados, pero han llegado pues con, me dice una de las señoras, me dice, he tenido que pagar al taxi 500 bolivianos. La otra señora me dice, he tenido que llegar con 700 porque han tomado rutas alternativas, pero no todos tienen pues la posibilidad de pagar 500, 700 bolivianos.
0: Estamos hablando de las 5 personas.
1: No, aparte de los 5.
0: Pero de las 5 que intentaron cruzar en ambulancia, no les permitieron y murieron.
1: Y murieron. Son 5. Son 5. Y en otros departamentos igual han reportado, ¿no? De Tarija, de Sucre.
0: Eso habrá que hacer un registro.
1: De Oruro.
0: Todavía.
1: Sí, se tiene que hacer otro registro.
0: Otros intentaron ir a Santa Cruz. Y para cerrar esta parte, Rosario, a ver. En la gestión de Félix Pazzi, gobernador de La Paz, se compró un acelerador lineal. Ya, perfecto. O sea, tanto batallar, tanto que chillaron los enfermos de cáncer, se les compró el acelerador lineal, fue instalado en el Hospital de Clínicas. Rosario, ¿cuánto tiempo funcionó ese acelerador que ahora está parado?
1: Por lo menos ha funcionado 2 años y después ya no ha funcionado porque faltaba mantenimiento preventivo y no lo hicieron ya porque ha dicho que no hay el presupuesto. Ahorita está sin funcionar ese equipo, el tomógrafo simulador, que es otro equipo para antes de entrar a radioterapia. Es otro equipo, ese también está en mantenimiento.
0: Ese lo compró Santos Quispe.
1: Eso sí, ya en su gestión ya se compró.
0: Fue al Hospital de Clínicas. ¿Cuánto tiempo funcionó?
1: Igual, como un año ha funcionado, un año y medio. Ahora está parado. Ahora, el equipo de braquiterapia está en condiciones para funcionar, pero tampoco hay los profesionales. Yo no me explico cómo es posible que las autoridades no puedan conseguir convenios para que los profesionales de aquí puedan ir a formarse fuera del país. Nosotros, cuando estaba en proceso de compra el equipo de radioterapia para el Hospital de Clínicas, nosotros como asociación hemos hecho convenios con la FALP de Chile.
0: Ustedes,
1: nosotros como asociación hemos hecho un convenio para que una profesional pueda ir a formarse para manejar este equipo. Fue la doctora Lilian Zamuriano en ese año a formarse para manejar este equipo. Yo digo, ¿Cómo como una instancia superior, como es el ministerio, como es la gobernación, no han podido conseguir estos convenios?
0: Ustedes sí pudieron hacerlo.
1: Sí, lo hemos conseguido. Teníamos dos becas, pero no hay, lamentablemente no hay muchos radioterapeutas tampoco, no, como no había aceleradores lineales en Bolivia, solamente en Santa Cruz. Entonces tampoco se han formado, pero hemos pedido, lo primero que hemos pedido cuando hemos presentado un proyecto de radioterapia, el equipamiento, la infraestructura y la formación de profesionales, porque sin profesionales cualquier equipo no va a funcionar. Ahora, si maneja una persona que no está apta para manejar esto, obviamente lo van a destrozar. Entonces, lo primero que nosotros hemos hecho es eso, hemos pedido, hemos ido a SEDES, en esa época estaba el doctor Valle como director del SEDES, hemos pedido permiso para la doctora, para que se vaya a formar. Ha ido un año a Chile a formarse, en la FARC de Chile, uno de los mejores centros de radioterapia. Entonces, hemos conseguido nosotros eso. Yo no me explico cómo las autoridades no pueden mandar para que se vayan a formar técnicos, dosimetristas, físicos, médicos, porque para manejar este equipo también es un conjunto de profesionales.
0: Rosario, espero que las autoridades del gobierno, me encantaría que incluso el presidente estuviera escuchando esta entrevista, la ministra de Salud. Estas son, señores del gobierno, tareas prioritarias para cualquier gobernante. ¿Se dan cuenta? Compramos el acelerador lineal tan necesario, tanta lucha. Se lo instaló en el hospital de clínicas. Funcionó 2 años y resulta que ahora está parado porque no hay profesionales capaces que hagan el mantenimiento. Pero ¿se dan cuenta lo que es eso? Luego, Santos Quispe compró otro tomógrafo también que tiene que ver con esta enfermedad y tratamientos previos. Lo propio, funcionó un tiempo y ahora está parado en el hospital de clínicas porque no hay quien haga el mantenimiento. Pero ¿es concebible que pueda ocurrir eso? Ojalá que el gobierno esté tomando nota de esto y a la brevedad posible se consiga los profesionales que hagan el mantenimiento y vuelvan a poner en funcionamiento este acelerador que es de vida o muerte para mucha gente que padece el cáncer. Ojalá, Rosario, que en el SEDES, en el Ministerio de Salud, estén escuchando esta entrevista y se pongan las pilas, manos a la obra, porque es cuestión de vida de personas. Y díganme, ¿cómo conseguimos? ¿De dónde traemos a los profesionales que vuelva a funcionar ese acelerador lineal? Ojalá que alguna autoridad les haya escuchado acá, Rosario, y puedan moverse y lograr algo en poco tiempo.
1: Bueno, nosotros cuando ingresó la ministra de Salud, después de un mes, más o menos, en enero nos atendió y todas estas cosas le hicimos saber. La falta de medicamentos, la falta de justamente esto de radioterapia. Y para cuidados paliativos, por ejemplo, queremos que haya una normativa. O sea que los medicamentos de cuidados paliativos no son muy caros como las quimioterapias. Que tengamos un presupuesto aparte, que no falten estos medicamentos, que no falten, porque es inhumano que los pacientes pues sufran tanto, porque a veces no hay morfina, porque no hay tramadol, porque no hay pregabalina, porque no hay una otra cosa. Entonces, hemos presentado todo. Todo esto, y lo que nos dijo la señora ministra, me dijo, déjenme trabajar, yo sé mi trabajo, déjenme trabajar, pero no vemos resultados,
0: no vemos todo,
1: hemos la falta de profesionales, o sea, todo, y no solamente nos hemos reunido nosotros representantes, como yo como representante nacional, pero también han venido pacientes de Santa Cruz, han venido asociaciones de Tarija, han venido de Cochabamba, de Oruro, han venido pacientes de las cajas que también están sufriendo lo mismo. En la caja no tienen un acelerador lineal, o sea, no tienen ni equipo de braquiterapia. Ellos son derivados a los centros de radioterapia en El Alto, en Achumani o a Uncoservice, los del seguro también. Entonces hay una gran demanda. Hay un hospital Alto Sur que tiene un equipo de braquiterapia, tiene dos aceleradores lineales que no están funcionando.
0: ¿Por qué?
1: Porque igual por mantenimiento, porque no hay profesionales. O sea, ese hospital está hecho para pacientes con cáncer. Incluso hay albergue para pacientes en este lugar, en el Hospital Alto Sur.
0: ¿Municipal?
1: No, departamental, o sea, es del gobierno, de la gobernación, porque es de tercer nivel, porque son hospitales de tercer nivel.
0: A ver, entonces, a don Luis Revilla, que nos, ojalá que su gente nos esté escuchando, esa es una gran prioridad, por ejemplo. Antes de estar pensando en otras cositas de maquillaje para mi gestión, o que me hagan quedar bien y bonito, ojalá que también la gobernación nos esté escuchando. Pero el hospital de clínicas también depende de la
1: gobernación.
0: Ojalá don Luis Revilla también usted esté escuchando y en coordinación con el gobierno nacional, porque claro, que también es muy lindo, ¿no? El gobierno central dice, no me compete la gobernación, es el hospital de tercer nivel, ellos verán, y que se muera la gente. Entonces, esto de la gestión de la salud está, me parece que está tan mal diseñado, Rosario, que una cosita hace la alcaldía, la otra cosa está bien. Si estuvieran bien organizados y trabajaran coordinadamente, seguro funcionaría, pero acá no hay trabajo coordinado ni no hay nada, todo es político. Pero, o sea, ¿y cómo quieren así encima optimismo, no?
1: Sí, nosotros hemos pedido que haya redes de, digamos, para poder monitorizar a los pacientes, todo eso. Ahora hemos presentado una nota al doctor Revilla, porque ha ido al hospital. Entonces ha pedido que se comunique, me ha respondido. El día miércoles no tenemos la hora, pero yo ya he mandado mi nota con todas las necesidades que tiene el Hospital de Clínicas. Mire, en el Hospital de Clínicas, un hospital de referencia, un hospital de tercer nivel, donde llegan pacientes de todos los departamentos. Por ejemplo, en Oruro no tienen un quirófano, no tienen una cirujana, oncóloga, y tienen que venir aquí a La Paz. Entonces, aquí en La Paz necesitamos, igual hemos pedido profesionales para, tenemos ya las cirujanas, pero no nos pueden dar un manual, no nos pueden dar unas licenciadas para poder atender en el turno de la tarde para hacer más cirugías. Entonces, todas estas demandas nosotros hemos hecho conocer a todas las autoridades, ya he mandado sé cuántas notas.
0: Porque a Oruro le falta ese tipo de equipos. Tarija no tiene.
1: En Chuquisaca están más, hay el ICO, que está un poco más estructurado.
0: ¿Acelerador
1: hay,
0: tendrán?
1: No tienen, tienen un equipo antiguo que es el cobalto. Eso tienen.
0: Pero les falta también.
1: Pero les falta.
0: A Potosí también le falta.
1: Potosí está más abandonado. Sí.
0: Oigan, ¿saben qué?
2: En
0: cada
2: Potosí no había en el año que yo he ido, cuando teníamos que hacer la ley del cáncer, yo me he dado la molestia de ir a esa Potosí. En Potosí, en el Daniel Bracamontes, no había siquiera una sala para que hagan quimio. Tenían que prestarse una cama para hacer las quimios. No había.
0: ¿Saben qué? Cada que me acuerdo del tiempo de la bonanza, me da más bronca y rabia. ¿Qué hicimos con la bonanza de no haber hecho estas cosas? Comprar estos equipos, dotar a estos hospitales en Pando, en Potosí, en Tarija, con buenos...
2: Después
0: nos dicen
2: tener.
0: Que somos muy críticos, que ¿por qué no? Bueno, insisto, un estadista, pero detalla, de verdad, mira estas cosas, Rosario y Celia. ¿Qué necesita la gente? Esto obviamente no me va a dar gran rédito. No me darán millones de votos, pero a los gobernantes les encanta, pues, hacer cosas y obritas que les representen en grandes votos, y no piensan en las próximas generaciones, sino en las próximas elecciones. Eso es lo más lamentable. Bueno, se ha acabado el tiempo. Rosario, quiero agradecerle mucho por su presencia. Ojalá que de algo sirva el testimonio que han dado.
1: Sí, ojalá sea así. También al señor gobernador lo vemos ahora con mucha esperanza, porque ha hecho los hospitales de segundo nivel, y esperemos que ahora en el Hospital de Clínicas haga un instituto oncológico donde todos los pacientes puedan hacer investigación científica, se pueda hacer muchas más cosas, se puede, tenemos ya el acelerador, tenemos oncología quirúrgica, tenemos oncología clínica, cuidados paliativos, hay el equipo. Lo que necesitamos es una infraestructura donde se pueda armar todo y profesionales de categoría, ¿no? Que entren con examen de competencia. Tenemos buenos profesionales, Pero necesitamos eso. También otra cosa que siempre hemos insistido es que también los profesionales tengan pues un buen sueldo. Pagan tienen un monto y no, pues la gente prefiere irse estos profesionales con buena formación fuera del país. Y más bien deberían de traerlos, porque hay muchos bolivianos fuera del país que están trabajando como radioterapeutas, oncólogos clínicos, traerlos, pero por lo menos darles pues una mejor también remuneración por el trabajo que van a hacer.
0: Se fueron porque acá no encontraron condiciones, no, por eso se fueron. Señora Celia, gracias por su tiempo, por habernos acompañado en esta entrevista, y ojalá que en algún momento podamos hablar más largo y tendido sobre su historia de vida.
2: Lo ultimito que le voy a decir, ojalá el programa de cáncer también trabaje bien, y tenemos un programa de cáncer departamental también que depende del CEDES, también tendría que ocuparse de esto en la vigilancia en el hospital de clínicas, y que el hospital del sur de la Altona se convierta en un elefante blanco.
0: Se acabó el programa. Para mí fue un gusto. Les habló Pedro Saúl Gemio Montes de Oca y por esta ocasión estuve acá en este Hagamos Democracia. Les digo solamente que sea hasta otra oportunidad.
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5: Es la hora 12, un minuto.
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8: Mi serie Nelish Ashmi Nipo está a mano Yerichuca, ¿no? Yo pertenezco a la cultura del pueblo chiquitano. Departamento de Santa Cruz, en las 5 provincias, ¿no? Todas las personas adultas, mayores, todavía hablan el idioma, ¿no? Pero los jóvenes, por diferentes motivos de discriminación, no lo estamos valorizando nuestro idioma, ¿no? Nuestro idioma, nuestra cultura, que nuestros abuelos lo han querido cultivar siempre, ¿no? Del tema de la recolección de los recursos naturales, ¿no? La agricultura y la ganadería. Pero solamente esta actividad lo hace para solamente consumo familiar, ¿no? Y no así para la venta, porque hay una cierta visión de nosotros como pueblos indígenas de todavía de conservar el medio ambiente, ¿no? La educación para nosotros ya es el tema de preservar los valores, ¿no? Que se han venido inculcando siempre, ¿no? Los valores y el tema también del respeto, ¿no? Del saludo, el tema de respetar la naturaleza, todo es para convivir, ¿no? En armonía dentro de la comunidad, ¿no? 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

0: Amigos y amigas, un gusto saludarles. Nosotros acá felices y contentos de ingresar nuevamente en sus hogares a través de la magia de la radio. Siempre les vamos a repetir esto. Pese al transcurso del tiempo y cuando han aparecido, por ejemplo, las radios digitales, las radios online y ahora las redes sociales, muchos decían que la radio iba a desaparecer. Pero eso es mentira, la radio sigue y pelea a la par con los otros medios masivos, ¿no? Con las redes sociales. Es más, por ejemplo, usted, amigo y amiga, puede escuchar Contratiempo a través del Facebook, a través de Internet. Si usted, a partir de las 12 y hasta las 13:00, no ha podido escuchar Contratiempo, le invitamos cordialmente a hacerlo en nuestra página de Facebook. Es así, señorita modelo, usted que es amante de las redes sociales, su Instagram, hay todos los datos, sus fotos en su Instagram, señorita modelo.
1: Buenas tardes, don Panchito, qué alegría escucharlo y me alegra mucho que revise mi Instagram. Ahí va a ver todas las fotos que me saco, son hermosas. Y la verdad es que sí, las personas que no puedan escuchar el programa el domingo a mediodía pueden hacerlo a través de nuestra página de Facebook, Contratiempo Radio Teatro en Directo.
0: Exactamente. Y claro, pues es que yo veo su Instagram porque me llega aquí a mi celular, aparece ni más. Y digo, mira, señorita modelo, ¿con qué tiempo usted se saca fotos? Yo quisiera tener ese tiempo, yo me duermo ni más.
1: O sea, don Panchito, la verdad es que ese es mi trabajo. Yo vivo de la moda y tengo que mostrar todos los outfits que tengo.
0: Muy bien, muy bien. Le entiendo, señorita Mayer. Bueno, no tenemos más tiempo para seguir conversando en el inicio del programa porque el tiempo pasa muy rápido. Así que, amigos y amigas, nuevamente les damos la bienvenida a Contratiempo Radio Teatro en Directo, anunciándoles que en el sector de políticos y politiqueros hemos preparado un material especial. Esperemos que les guste. Y en el último sector, en el recuerdo boliviano, vamos a hablar de un hecho histórico muy triste, la masacre de San Juan. Así que, amigos y amigas, nuevamente les damos la bienvenida y gracias por escuchar Contratiempo, Radio Teatro en Directo.
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1: El retorno del sol, el Wilcacuti, año nuevo andino, amazónico y del Chaco. Claro, esta mañana muy temprano la gente fue al cerro, a la cumbre, a un lugar elevado para recibir los rayos del sol, amigos y amigas. Un nuevo año, sí, un nuevo año. Bueno, aunque lo que está pasando en Bolivia realmente es todavía preocupante, esperemos que este nuevo año andino, amazónico y del Chaco sea un mejor año. Bueno, esperemos. Siempre hay que tener y mantener la esperanza para que vengan días mejores. Acá la señora comadre de la señora fraterna tiene datos sobre el nuevo año andino, amazónico y del Chaco.
2: Muy buenas tardes, queridos amigos. También sí, estamos recordando pues 5.534 años del Año Nuevo Andino Amazónico Chaqueño. Y con mucha alegría hemos ido muy tempranito con mi comadre y con muchas amigas también hemos subido a la cumbre, tanto frío que estaba haciendo, y hemos levantado nuestras manos para recibir los primeros rayos del sol.
1: Qué interesante, señora comadre de la señora fraterna. Y claro, no ha hablado todavía la señora fraterna, porque como siempre la señora fraterna trae pues no sé qué cosas trae en esas bolsas, hay su bulto. Señora fraterna, ¿usted en qué anda?
3: ¿Cómo estás, pues, querido Panchito? Un poco cansadita porque, como dice mi comadre, hemos subido, pues, a la cumbre y yo me he trepado, pues, porque quería recibir los primeros rayos del sol, pues. Y me he cansado más mis kepis que tengo que llevar porque tengo que irse en la tarde a vender, querido Panchito. ¿Sabes?

0: Es que con todo lo que está sucediendo aquí no hay tiempo para descansar, hay que seguir trabajando.
1: Claro, cuando no, pues la señora Fraterna es trabajadora, ella no pierde el tiempo, porque claro, si no vende, no gana. Es así, señora Fraterna.
0: Exactamente, pues, querido
1: Panchito. Loquito, pero acérquese al micrófono, señora Fraterna.
0: Estoy cerca, pues acaso no se me escucha.
1: No se escucha, pues bien, porque...
0: Es que usted está sordeto, pues, don Panchito. ¿Cómo no me va a escuchar, pues?
1: Está bien, está bien.
0: Aquí quería dar una información, pues, más, así como ha dicho mi comadre, pues, en 68 sitios se está celebrando, de 7 departamentos, pues, se ha celebrado el Año Nuevo Andino, Amazónico y del Chaco.
1: ¿En cuántos departamentos dice?
0: 7 departamentos, don Pachito, 7.
1: Qué interesante, ¿por qué?
0: 68 sitios.
1: Ah, 68 lugares.
0: Donde han recibido, así como con mi comadre, o sea, la cumbre, otras personas se han dirigido, pues, en Cochabamba, en Santa Cruz, en Oruro, en Potosí.
1: Qué interesante, muy interesante, señora Fraterna. Bueno, amigos y amigas, hemos querido nosotros hacer mención a este hecho, a este nuevo año andino amazónico y de Chaco, porque antes le denominaban Año Nuevo Aymara, pero ahora en Bolivia no solamente existen aymaras, hay diferentes pueblos y nacionalidades. En Bolivia, además, compañeros, no hay una cultura. Las clases dominantes no han sido capaces de crear una cultura. Acá hay varias culturas que convergen, que se unen, comparten y en algunos casos se complementan. Así que, por eso hemos iniciado, amigos y amigas, con esta música, con este tema que hace mención a este nuevo año andino, amazónico y del Chaco.

0: Después de estos mensajes, volvemos con su programa Contratiempo.
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0: Volvemos con tu programa Contratiempo.
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0: momento me estaba durmiendo.
1: Panchito, no te enojes. Es que a mí alto pues me gusta bailar morenada. Dormí nomás, ¿ya?
2: O sea, Pancho, ¿cómo se va a dormir? Ya estamos en la cabina de la radio. ¿Y vamos a iniciar el sector?
3: De políticos y politiqueros.

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1: Buenas tardes, amable audiencia. Les damos la bienvenida a su sector.
2: Sí. De políticos y politiqueros.
1: Antes de abordar los temas políticos, yo quiero pedir otra vez a todos nuestros amables oyentes que sigan nuestra página. Estamos en Facebook, como
3: contratiempo. Algo pasó. Hace rato es que creo que se ha desconectado un cable. Pero ahora sí, de nuevo, sí, nuestro amigo mago de los controles, Roger, nos dice que nuevamente sale al aire la señorita modelo.
1: O sea, gracias, creo que me están saboteando. ¿Ahora sí se me escucha?
3: ¿Sí se escucha? Exactamente, se le escucha. No es ningún sabotaje, por si acaso, señorita modelo. Adelante.
1: Ay, o sea, qué grave. Pero bueno, antes de abordar, como les decía, los temas políticos, yo quiero pedir a todos nuestros amables oyentes que sigan otra vez nuestra página, que no se olviden.
3: ¿Tú qué has dicho? No lo he escuchado bien.
1: Nuestra página.
3: Está bien, está bien.
1: Estamos en Facebook como Contratiempo Radio Teatro en Directo. Gracias, Mitch.

0: debí gustarle mucho que ya entren en la moda de los likes y que este programa de radio donde todos gritan y tienen feas voces también esté presente en las redes sociales.
1: No generalices, señorita zombie decadente.
2: A mí no me gustan las redes sociales. Están plagadas de información falsa y muchas mentiras.
3: A eso se llama fake news, don Burdo.
1: Zombie, ¿qué estás haciendo con esos pisos calientes?
0: Pero si don Burdo me invitó, además no
2: son... Un ratito. Yo no le he invitado pisos calientes. Bueno, yo le he invitado a pues, calientes, no don Burdo, no le ha bendecido, no le digo, bueno, como era, no me ha olvidado, ya, pero don Burdo no le ha invitado pesos calientes, por si acaso le he invitado yautes, pero bueno, ¿qué decía, señorita zombi?
0: Ay, que no se entiende, pero bueno, quiere una señora comadre de la señora fraterna, estas riquísimas yautas.
2: Pero no te sé perros calientes.
0: Pero es que ustedes cambian, son perros calientes, son yauchas a la hora de la comida.
2: Bueno, ya, adelante, señora comadre.
1: ¿Qué le pasa, señorita decadente? Está prohibido comer en la cabina de la radio.
0: Ay, en estos tiempos tan difíciles, donde ni siquiera hay pollo para comer, el hambre no es. Espera, señora comadre de la señora fraterna, y como dije, comida es comida.
2: Me estoy durmiendo de nuevo, pero ¿quién está esperando a un hombre?
3: ¡No, don Panchito! Hoy vino a visitarnos una señorita, no un hombre. Y por tal razón, esta primera parte del sector de políticos y politiqueros será pues un poco diferente, porque les tenemos preparado pues, una sorpresa.
4: Sí, exactamente, claro que sí. Hoy tenemos la grata visita, sí, de una cronista.

0: ¿Qué? ¿Cronista? ¿La persona que narra crónicas?
1: ¡Sí, don Panchito! Y en esta ocasión nos narrará la crónica titulada Crónica de 50 sombras de... ¡Ay, perdón! Quise decir Crónica de 50 días de bloqueo.
2: ¡Oh, my God! ¿Qué les pasa? ¿Cómo le van a poner ese nombre a esa crónica?
3: Damos la bienvenida a la señorita cronista y gracias por venir al programa.
4: A ustedes las gracias por permitirme narrar una crónica que para la audiencia puede conocer de manera cronológica...
0: ¿Qué ha dicho, señorita cronista? Creo que no lo he entendido.
4: Repito, señor Pancho. Como les decía, les doy las gracias por permitirme narrar una crónica que para que la audiencia pueda conocer de manera cronológica los hechos ocurridos desde la declaratoria de paro general decretado por la Central Obrera Boliviana el 1 de mayo hasta la firma del acuerdo entre la COP y el gobierno.
5: Sí, exactamente, es que no he podido leer, estoy medio ciego, perdón, sí, pero bueno, y además, sí, la señorita cronista nos va a hacer una breve cronología de lo ocurrido durante los 50 días de bloqueo.
1: Y sobre el estado de excepción dispuesto por el presidente Rodrigo Paz mediante el decreto supremo 5636.
6: ¡Ay, como estamos en un estado de excepción! ¡Mejor no hablamos de ello!
7: Oh. Más bien le escuchamos, señorita cronista.
1: ¡Ay, pero por favor, no presione, señora comadre! ¡Deje que nuestra amiga cronista tome aire y se concentre! ¡Porque fueron 50 días de bloqueo! ¡Ay, no entiendo cómo aguantamos tanto tiempo!
4: Porfis, adelante con su narración, la escuchamos. Primero de mayo, la Central Obrera Boliviana COP, en un cabildo, inició movilizaciones y medidas de presión con demandas económicas y políticas dirigidas al gobierno. Con el paso de los días, las protestas derivaron en bloqueos de carreteras en distintos departamentos del país. Durante la primera quincena de mayo, los bloqueos se extendieron principalmente en La Paz, Oruro, Potosí y Cochabamba. Organizaciones campesinas, sectores sindicales, juntas vecinales y grupos afines al expresidente Evo Morales se sumaron a las movilizaciones. Entre las demandas figuraron la renuncia del presidente, la revisión de medidas económicas y respuestas al incremento del costo de vida. El 24 de mayo, la administradora boliviana de carreteras reportó 59 puntos de bloqueo en 6 departamentos. Ese mismo fin de semana, se realizaron operativos policiales y militares para habilitar algunas rutas estratégicas, sobre todo entre La Paz y Oruro, sin lograr la normalización del tránsito. Finales de mayo, el conflicto mantuvo el cierre de rutas troncales y comenzó a afectar el transporte de combustibles, alimentos, medicamentos e insumos médicos. Paralelamente, el vicepresidente promovió espacios de diálogo con mediación del Defensor del Pueblo y la Iglesia Católica.
1: ¡Ay, hasta se reunieron en el Seminario San Jerónimo! ¡Ay, pero no hubo ningún diálogo!
4: De junio, al cumplirse un mes de movilizaciones, la ABC registró más de 90 puntos de bloqueo. Cochabamba concentró la mayor cantidad de cortes de ruta, seguida de La Paz. La COP y la Federación de Campesinos Túpac Katari anunciaron la continuidad de las medidas de presión. Primero primera semana de junio aumentaran las dificultades para el abastecimiento de combustibles, oxígeno hospitalario, alimentos y medicamentos. Diversos sectores solicitaron la apertura de corredores humanitarios para garantizar el paso de ambulancias y suministros esenciales.
6: ¡Ay, pero otros sectores! Y como siempre, los politiqueros conservadores de siempre exigían que el gobierno dicte estado de excepción.
4: Segunda semana de junio, miles de personas de organizaciones sindicales y campesinas llegaron a La Paz y marcharon por el centro de la ciudad. El gobierno y la COP instalaron mesas de negociación mientras continuaban los bloqueos en varias carreteras del occidente y centro del país. ...18 de junio... El diálogo entre el gobierno y la COP continuó sin un acuerdo definitivo. Entre las demandas de los movilizados, figuraban la liberación de personas detenidas durante las protestas, compensaciones económicas y participación de organizaciones sociales en decisiones gubernamentales.
6: ¡Ay! Allí salió a decir el ministro Lupo que si la COP quiere gobernar, que se organice su partido político.
8: Sí, pues, Argollo respondió a eso diciendo que los trabajadores no quieren cogobernar, solo piden ser consultados.
6: Aunque el vicepresidente Edman Lara cuestionó a Lupo, indicándole que pese a no ganar y salir tercero en las elecciones, está gobernando el país.
1: Interrumpiendo la narración de nuestra cronista invitada. ¡Ay, adelante, por favor, señorita!
4: Gracias. 19 de junio. Al cumplir esos 50 días de conflicto, la ABC reportó entre 41 y 43 puntos de bloqueo distribuidos en La Paz, Cochabamba, Oruro, Potosí y Santa Cruz. Ese día, el gobierno y la COP alcanzaron un acuerdo para avanzar hacia la pacificación y el levantamiento de las medidas de presión.
7: Sin embargo, organizaciones campesinas e indígenas que no participaron en la negociación anunciaron la continuidad de las protestas y movilizaciones.
6: ¡Ay! Oh, algunos movilizados le dijeron al dirigente de la COP que se hizo comprar con el gobierno.
5: Sí, mucho sí. Mano, muchas gracias, sí. Muchas gracias, señorita cronista, por narrar de forma cronológica los hechos ocurridos desde el 1 de mayo hasta el 19 de junio.
4: Ha sido un gusto. Y por si acaso, su amiga zombie salió sigilosamente de la cabina de locución.
0: No lo puedo creer. La señorita zombie se fue sin despedirse.
8: ¡Qué raro, che! La Suri siempre hace alboroto cuando decide abandonar la cabina de la radio.
7: Pero esta vez se fue calladita y sin decir nada.
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3: Y retornamos con el sector de políticos y politiqueros. Antes de la pausa publicitaria, la zombie decadente salió de la cabina de la radio sin decir nada.
4: ¡Qué raro, che! La zombie siempre hace alboroto cuando decide abandonar la cabina de la radio.
3: ¡Oh! ¿Qué habrá pasado con la señorita zombie decadente? ¿Por qué se marchó de la cabina de la radio sin decir nada? No cambien de dial, porque ahora lo sabremos.
4: Les cuento que la zombie feliz está durmiendo en la sala de espera de la radio.
5: ¡Zombie! ¡Zombie! Creo que estás soñando. ¿Qué te pasa?

0: ¿Qué haces aquí, señorita zombie decadente? No deberías venir.
1: ¿Pero por qué?
0: Es que la cruda realidad es muy dura.
1: Zombie, no entender si por fin se logró un acuerdo con la COOP y la organización de los trabajadores decidió levantar los bloqueos porque a la 1 de la madrugada el gobierno dictó el estado de sitio. Ay, perdón, quise decir el estado de excepción.
0: Sobre el estado de excepción, yo soy el que hace las preguntas, no tú. ¿Por qué crees que el gobierno ha dictado estado de excepción?
1: ¿Se viene algo peor? El gobierno se estará preparando para hacer ajustes y dictar leyes antipopulares.
0: Según un titular de un periódico cruceño famoso, el estado de excepción es de alcance nacional. Apunta especialmente a los bloqueos de las carreteras, pero en alguna ocasión autoriza toques de queda localizados.
1: Pero señor Malévolo, como le decía, el gobierno firmó un acuerdo con la COOP y luego la dirigencia anunció el desbloqueo.
0: Sí, pero te vuelvo a repetir, el que hace preguntas soy yo y voy a hacer otra pregunta. Claro, entonces, ¿por qué sacar militares a las calles y carreteras? ¿Por qué es restringir derechos del pueblo cuando ya terminó la movilización? ¿Por qué no se dictó el estado de excepción cuando en verdad había muchos problemas y convulsión?
1: Creo que algo no cuadra. Entonces, ¿qué se viene?

0: Le repito, señorita zombie maloliente. Yo hago las preguntas.
1: ¡Pero se viene la subida del precio del combustible! ¡Se avecina la subida del precio de la energía eléctrica! ¡Se vienen más créditos del Fondo Monetario Internacional! ¡Se prepara la ley para reformar la Constitución! ¡Se viene la subida del precio del dólar! ¡Se vislumbra la devaluación del boliviano!
0: ¡Ya le dije, señorita zombie decadente! ¡Las preguntas las hago yo! ¿Qué crees que se viene, señorita zombie decadente? Para que veas, en este mundo decadente hay humanos mucho más decadentes que tú, señorita zombie.

0: y las respuestas, y las respuestas.
1: ¿Qué está pasando con los hombres de caliente? ¿Qué está haciendo? Mira, se está despertando.
0: ¡Y las respuestas! ¡Ay, qué ratito, me ha pasado!
1: Un ratito, ¿qué está pasando, señorita zombie? Por favor, tranquila, ya, sí, ahora
2: creo
1: sí.
2: Que sigue soñando, Pancheto. ¡Despierta, zombie!
0: ¡Ay, qué me ha pasado! Creo que tuve un sueño y fue horrible.
3: Sí, señorita zombie, hasta estamos transpirando, señorita zombie.
1: ¿Qué pasó?
0: ¡Ay, no les voy a decir nada!
3: ¡No!
2: Ya pues, señorita zombie decadente, no seas así, me preocupas, che.
0: ¡Ay, cómo estamos en estado de excepción! ¡No puedo contarles! ¡Más bien me voy, por favor! ¡Pido disculpas a la audiencia y al pueblo de Bolivia por no contar mi sueño! ¡Ay, digo, mi pesadilla!
4: O sea, aunque ya no participé mucho, sorry, quiero decir que hubo varias personas fallecidas a causa de los bloqueos de forma directa e indirecta. Nos costará mucho salir de esta crisis, pero saldremos adelante, ya que la patria está primero, y por fin yo podré trabajar y comer mi deliciosa pechuga de pollo. ¡Oh, my God!
5: Bueno, sí, bueno. A tiempo de agradecer a nuestra amable audiencia por su sintonía. Cerramos este sector del programa Contratiempo Radio Teatro en directo.
2: Porque ustedes saben, pues, que el tiempo en radio es corto. Por eso despedimos el sector
3: de políticos y politiqueros.
1: Ya saben, amables oyentes, por favor, es importante que escuchen esto. Cualquier parecido con la compleja, cruda y prosaica realidad es pura coincidencia. Hasta la próxima.
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7: Realmente, qué bella es la música boliviana, y especialmente de los años 60, 70 y 80.
8: La música del ayer, bellos temas musicales, artistas que interpretaban los instrumentos con mucho sentimiento. Además, había mucha poesía y contenido en las canciones de antaño.
9: ¡Ay, como siempre, don Burdo nostálgico! ¿Hasta cuándo va a seguir así? En este mundo decadente, usted no cuadra.
10: ¡Don Burdo! ¿Cómo va a permitir que esta señorita sea mi maloliente? ¡Le diga que es un cuadrado!
8: ¡Oh! En ningún momento la zombie decadente me llamó cuadrado. Escuche muy bien, señorita modelo.
9: Ay, mejor me voy a comer cerebros y cerebros. Además, están hablando de historia. Y eso no me conviene. Yo más bien quiero que todos anden desmemoriados y que olviden la historia. Adiós.
7: Este señorito zombie hace rato igual se ha ido corriendo. Después vuelve y ahora nuevamente se va. Pero bueno, ya. Hablando del sentimiento y la letra de las canciones de antaño, vamos a escuchar un tema musical que hace referencia a un hecho muy triste, donde varios mineros perdieron la vida porque fueron masacrados por los militares en el gobierno dictatorial de René Vallejo.

0: onda? ¿Por qué siempre escogen temas musicales tristes? A ustedes les gusta sufrir. Suficiente con el sufrimiento que nos trajo los 50 días de bloqueo. Oh my God.
1: A nadie le gusta sufrir, amiga modelo. Bueno, perdón, señorita modelo. Pero el propósito de este sector es justamente recordar nuestra historia. Y por eso hoy no podemos dejar de hacer referencia a la masacre de San Juan. Un suceso muy triste, pero que es parte de nuestra historia que ocurrió, pues, justamente el 23 de junio de 1967.

0: Los militares aprovecharon la noche de San Juan para disparar a quemarropa a hombres, mujeres y niños en el campamento minero del siglo XX.
1: Nilo Soroco Arancibia, un gran cantautor comprometido con la clase obrera, compuso una canción que resume pues lo ocurrido en la masacre de San Juan.
2: Con ustedes, el grupo Los Montoneros de Méndez y Nilo Soroco con el tema musical La Noche de San Juan.

0: una canción muy triste. Hasta me ha hecho lagrimear.
1: Cálmese, don Pancho, no se ponga así. A mí también me va a hacer llorar.
2: 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Ha matado a mi padre.
1: O sea, nunca había escuchado esta canción. A mí también me hizo poner re triste. Qué mala onda estos militares. ¿Cómo los van a matar así a los mineros? ¿Por qué hay gente tan mala?
3: Señorita Modelo, perdón, señorita Modelo, lo ocurrido en la masacre de San Juan no es una cuestión de maldad, sino tiene que ver con intereses políticos y de dominio de los países poderosos hacia los países pobres como el nuestro.
4: En este caso, pues, del gobierno de los Estados Unidos ordenó, pues, la masacre para evitar que los trabajadores mineros realicen un ampliado donde tenían, pues, que apoyar económicamente con platita a la guerrilla de Ernesto Che Guevara, que inició, pues, sus acciones en marzo de 1967 en la quebrada, de Ñancahuazú.
2: De tu querida presencia, comandante Che Guevara.
3: Los mineros ya habían expresado públicamente su apoyo a la guerrilla.
5: El 19 de abril de 1967, en una asamblea realizada en Catavi, se convoca un ampliado de la Federación de Mineros, que debía celebrarse en siglo XX el 24 de junio, justo el día de la fiesta de San Juan, con el objetivo específico de coordinar el apoyo, no solo logístico, sino también económico a la guerrilla liderizada por el Che Guevara.
0: De entre las varias masacres perpetradas en contra de los trabajadores mineros, la masacre de San Juan fue planificada muy cuidadosamente por los militares.

0: también fue muy bien calculada, porque el 23 de junio los delegados de distintos centros mineros arribaron al distrito minero del siglo XX.
1: El dictador Barrientos aprovechó pues que los dirigentes de todos los sindicatos mineros estaban pues en siglo XX y celebraban la tradicional fiesta de San Juan, reunidos pues alrededor de las tradicionales fogatas de aquel entonces.
2: Oportuno para que tropas del regimiento Rangers, aprovechando las sombras de la noche, ataquen el campamento minero. La madrugada del 24 de junio, el ejército perpetró una masacre que dejó como saldo decenas de muertos y heridos.
0: Además, procedió a la detención de los delegados que debían participar en el ampliado, dirigentes intermedios, dirigentes de las amas de casa y trabajadores de base, considerados por ese gobierno de entonces como extremistas y peligrosos.

0: Ahora debemos despedirse de este microsector musical destinado a conocer algunos pasajes de nuestra historia, así como la masacre de San Juan.
1: Sí, pues acá, amigos y amigas, en este microsector difundimos música de antaño, pero también hablamos de historia. Un sector donde no solo vamos a disfrutar de esas canciones del ayer, por si acaso. Bueno, y revisamos la historia siempre desde una visión crítica, diferente y analizando los hechos, no repitiéndolos de memoria.
0: Bye bye, hasta la próxima, con otro recuerdo boliviano, el sector preferido de Don Panchito.
2: Porque al recordar el pasado, vivimos el presente y construimos el futuro.

0: Amigos y amigas, se acabó nuestro tiempo. Vamos a mandar un saludo especial, aunque Don Burdo se va a enojar porque él no está de acuerdo en que mandemos saludos, porque él dice que no es un programa de entretenimiento, así nomás, o un programa musical. Pero yo voy a hacer lo siguiente, voy a mandar un saludo especial a Pedro Saúl Gemio. Si hace rato lo hemos visto, acá estaba conduciendo el programa Hagamos Democracia, y ahora como siempre está trabajando, como él es periodista 100%, trabaja pues todo el día, tiene un horario de ingreso, pero no tiene horario de salida. Así que un saludo especial a nuestro amigo Pedro Saúl Gemio. Bueno, también aquí tengo que saludar a la señorita Modelo.
1: O sea, tiene que saludar a nuestra amiga que siempre nos escucha.
0: Sí, pues, la señorita Aline, ella siempre nos escucha en la feria del 6 de julio. Ella todo el tiempo está atenta que nosotros podamos compartir con ella y con nuestros amables audiencia, a nuestra amable audiencia, material que lo preparamos con mucho esfuerzo, pero con mucho cariño. Y también a tanta gente que nos escucha, pues, a lo largo y ancho de La Paz, El Alto, por las redes sociales. Son varios nombres que me olvido, ¿no, señora Fraterna?
2: Sí, pues querido Panchito, mucha gente nos escucha y les agradecemos de todo corazón que se tomen el tiempo de escucharnos y tal vez nosotros con lo que preparamos les esbozamos una sonrisa, pues a pesar de todo lo que está sucediendo, querido Panchito.
0: Esperemos, pues como siempre hemos dicho, que vengan días mejores para nuestra querida Bolivia. Caramba, que el mundo, Bolivia... La realidad es muy dura, es muy compleja, pero bueno, y también, sí, creo que va a mandar saludos la señora vecina. Señora vecina, ¿cómo está? Porque la señorita zombie, por si acaso, nuevamente se ha ido, ¿dónde anda? Creo, me han dicho que la señorita zombie está yéndose a preparar unos pesos calientes. Bueno, no sé cómo será un peso caliente, yo me imagino un peso grande caliente, ¿es así?
2: Esos pesos salchichas debe ser, pues. Ya nos tenemos que ir, dice mi amigo Roger. La señorita vecina quiere despedirse.
3: ¡Ay, hasta que me dejan hablar! Un saludo enorme a Mauricio, que es fiel seguidor de la señorita Modelo.
0: Bueno, yo quería saludar a varias personas y mira, a todos nomás han saludado, pero bueno, a todos los que nos escuchan un abrazo fuerte y también agradecer a nuestro amigo mago de los controles, realmente es un verdadero mago, pulpo, ¿no? Roger, gracias por colaborar, gracias por apoyar el programa, y ahí está también nuestro amigo que está al lado, le está colaborando, no vamos a decir qué nombre es, pero va a volver muy pronto. Amigos y amigas, gracias por escucharnos, nos reencontramos el próximo domingo.
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5: ¡Sí! ¡Nos vamos! ¡Pero no porque nos hemos cansado! ¡Sino porque se acabó nuestro tiempo!
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0: Es la hora 13:03.
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1: Es la hora 15, 4 minutos.
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muchachita de ojos tiernos, río inmenso de agua clara. Yo me acerqué a tu orilla para contemplar tu agua y después, sin tener sed, tan solo quise probarla. Pero mojé mi rostro, mojé mi cuerpo y también mojé mi alma. Y luego, sin darme cuenta, por sentir tan mía tu agua, perteneciendo a la tierra, de la tierra me olvidaba. Por eso quiero, muchacha, que regreses donde estabas. Y si aún te sientes río, continúa tu camino. Yo pertenezco a la tierra, voy detrás de mi destino. Y voy a seguir andando y bebiendo de otras aguas, aunque la sed que ahora llevo

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1: Es la hora 16, un minuto.
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Gentiles oyentes, muy buenas tardes, bienvenidos a su programa El Club del Recuerdo en este 21 de junio, en el que de acuerdo al calendario que se tiene en las estaciones, pues en el hemisferio sur, el solsticio de invierno ocurre el 21 de junio. Este fenómeno marca el día más corto, se podría decir, y la noche más larga del año, dando inicio así a la estación más fría, el invierno. Pues hoy estamos iniciando, aunque en nuestra ciudad ya se inició y comentamos hace algunos domingos que el frío estaba muy fuerte, pero oficialmente hoy estamos ya en invierno. Y para eso, pues la buena música para combatir el frío, combinado un poco con lo que es el fútbol, todos siempre sentados frente al televisor con el campeonato mundial. Las disculpas, un pequeño retraso, contratiempos que no faltan, pues estamos presentes acá hasta las 18 horas nuevamente en este domingo por la tarde, tarde calientita, así podríamos decir en algo, pero esto es solamente hasta dentro de unas horas y luego se enfría el invierno. Vamos a empezar el programa pues saludando a todos ustedes quienes están en sintonía del programa, en todos los lugares donde sintonizan aún la radio y sigan la música. Saludo a mi compañero Walter Bustillos también, que ya está ahí. Los invitamos, como siempre, costumbre, en el programa a que participen, pues al 220-40-57, 220-40-67, son los dos números habilitados para que usted nos pueda enviar su mensaje, o su mensaje de voz también, sí, al 730-98-204, o un mensaje escrito. Vamos a iniciar, como siempre, revisando las efemérides musicales. Hoy no tenemos fechas aproximadas de cumpleaños de nuestros creadores de la música boliviana, sin embargo, a nivel internacional, pues hay muchos quienes están de aniversario natal en estos días cercanos, como es el caso de este gran guitarrista. Seguramente usted escuchó, pues, que vivió la época del rock and roll, de los inicios del rock and roll, esa guitarra clásica que tenía Bill Haley, este grupo. Pues les informamos, les ponemos en conocimiento, podríamos decir, que fue un guitarrista que nació un 20 de junio de 1920, pues estadounidense él, de nombre Donato Joseph Danny Cedrone, conocido simplemente como Danny Cedrone. Él se incorporó a esta banda grande de Bill Haley, lo llamó porque él tuvo su lanzamiento, podríamos decir, en los inicios, en 1951. Fue el guitarrista solista en el tema Rocket 88, considerado por muchos la primera grabación de un rock and roll. Por aquel tiempo lideraba la banda de Angel Boys, con los que grabó también varios discos. Fue contratado justamente por el estilo y el arranque que tuvo con la música por Bill Haley en 1954 para grabar casi la mayoría de los temas como Rock Alrededor del Reloj. Este tema que estamos recordando allá en 1952 también, como es el Rock the Joint. Pues a partir de ese momento se integró a este grupo con su clásica en guitarra. Y hay como un dato adicional donde dicen que cobró solamente $21 por la sesión de la grabación de este tema. Murió a los 10 días después, en junio del 54, a los 33 años, en una caída fatal por unas escaleras. 8 meses después, Rock and Roll the Clock, el rock alrededor del reloj, apareció en los créditos de la película Blackboard Jungle, Semilla de Maldad, que en cierto modo marcó el único inicio de la música del rock and roll. Seguimos.

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0: 16 horas, 18 minutos, seguimos con la música, seguimos con este ritmo tan importante en inicios de rock and roll y de rock, por supuesto, una década adelante. Estamos ahora ya, dejamos los 50, en los 60, acercándonos a los 70, pero siempre escudriñando los inicios de la buena música. No se olvide, 220-40-57, 220-40-67, mientras tanto, pues, disfrute de los ritmos y las sugerencias que nosotros les estamos enviando. Fue un 20 de junio de 1942 cuando nació en Inglewood, California, el músico, bajista y cantante Brian Wilson, uno de los líderes justamente del grupo que estamos recordando, The Beach Boys, y genio indiscutible de la música popular. Fue autor o coautor de 26 hits que acabaron con el top 40 americano, como Caroline No, I Get Around, God Vibration, California Girl, with Ali Knows, entre muchos otros temas. Fue la audición antes de publicarse, de I Die in the Life, que McCartney le enseñó a Brian en abril de 1967, la que le sumió en una profunda crisis creativa, y su siguiente proyecto de Beach Boys, Smile, no veía la luz hasta el 2004. Así, pero recordamos sus lindas canciones e inspiraciones de Brian Wilson, que contribuyó bastante para esa época, en especial con este grupo. Y un tema que justamente creo que todos reconocen y lo han escuchado es California Girls.
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0: 16 horas 27 minutos, seguimos con la música. Hemos hecho un quiebre, pues nos hemos ido al ritmo tropical inmediatamente. Para variar un poco los ritmos, los estilos, las épocas, pues es bueno también satisfacer el gusto musical de todos quienes están siguiendo la radio, en especial el programa. Seguimos, pues vamos a recordar, o estamos recordando en realidad, una voz muy, muy especial que tuvo este ritmo tan puertorriqueño como es la salsa. En realidad la salsa fue creada en Estados Unidos, pues, y se crearon a raíz de las migraciones que tuvieron con los cubanos, los puertorriqueños, sobre todo la mayoría de los centroamericanos, Costa Rica, y ahí se cultivó este ritmo y se creó este ritmo de la salsa. Estamos hablando de uno de los representantes de aquella época, él muy jovencito, pues estuvo codeándose, podríamos decir vulgarmente, con los grandes. Estamos hablando de David Pavón Figueroa, conocido simplemente como David Pavón. Él nació en Isla Vieques el 20 de junio de 1964. Está cumpliendo 62 años este cantante y compositor de salsa puertorriqueño. Sus canciones, muchas veces escritas por Quique Santander, que fue quien le escribió la mayoría de los temas, pertenecen al estilo de la salsa erótica, a la salsa romántica. Seguramente usted recuerda aquellos temas que causaron sensación en los 80, 90, como aquel viejo motel, por ejemplo, cuando hacemos el amor, entre los muchos temas que sonaron en nuestro país, pues tuvo mucha influencia justamente con intérpretes como Larry Harlow, Willy Colón, Héctor Lavoe, junto a la Fania All Star, esta gran orquesta que se creó con estos grandes. En realidad la orquesta formó a muchos grupos, como son los directores, instrumentistas, vocalistas, y muchos nombres que tardaría mucho tiempo en referirme, porque son referentes de lo que es el estilo de la salsa. Los más reconocidos están Lalo Rodríguez, sí, Lalo Rodríguez es un conocido nuestro, Rubén Blades, Ismael Rivera, quizá, pues entre los muchos. Vamos a seguir disfrutando de la voz de este cantante que grabó muchos temas, sí, románticos y otros. Acompañó a ratos a la red emisora local de radio musical con congas y canto. En el colegio fundó el grupo El Cóndor, que rápidamente se disolvió porque era el manager de su segunda banda en el año 78. Vamos a seguir escudriñando la música especialmente. Y para concluir, la parte esta tuvo unos problemas con el alcoholismo, cuando no, la música es siempre relacionada con algunos vicios, pues, que tiene el espectáculo. Las otras estancias en clínicas de rehabilitación, él pudo salir. Vamos a seguir recordando a este artista después de la pausa.
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16 horas 51 minutos, continuamos con la música, estamos escuchando una voz muy conocida, seguramente usted ha disfrutado de estos lindos temas, pues él cumplió 77 años, nació un 20 de junio de 1949, estamos hablando de Lionel Brookman Richie Jr., además, compositor, cantante, músico, productor discográfico, y una personalidad televisiva estadounidense. Saltó a la fama en la década de los 70 como compositor y vocalista principal del grupo The Motown Commodores. ¿Quién no recuerda ese grupo de morenos en algunas películas que llegaron aquí? Escribió y grabó exitosos sencillos como Easy, Sign On, The Times of Lady Steel, con el grupo antes de su partida. En 1980 escribió y produjo sencillos números uno para la lista Billboard Hot 100 de Estados Unidos, con Lady y otro para Kenny Rogers. En el 81, Ricky escribió y produjo sencillos. También grabó con Diana Ross y varios otros artistas entre los temas, pero más conocidos justamente son estos que inició el 81 como solista, Hello y Say You, Say Me, que ganó un Oscar a la mejor canción en el año 85. Ese mismo año, junto a Michael Jackson, impulsó la campaña Youth for Africa y compuso el tema World War, donde él también participó. Su trabajo más reciente fue el álbum Tuskegee del 2012, número uno del Billboard 200. Lionel Richie, más conocido así, con esta su afamada canción Say You, Say Me.

5 minutos para las 17 horas. Vamos a saludar a nuestro primer contacto que ya nos llegó a los números indicados: 730-98-204 al 220-40-57, 220-40-67. El primer saludo para nuestro amigo Fernando Cardona. Un saludo, Fernandito. Pues sí, correcto, nos envía un mensajito donde nos dice que el invierno ya comenzó y estamos iniciando este. Con mucho frío, pues la música del recuerdo que nos da calor. Un abrazo para ti y tu esposa, querido Fernando. Con mucho gusto vamos a recordar estos dos temas. Esta linda samba que compuso Don Atahualpa Yupanqui, lo interpretaron muchísimos. Y vamos a recordar una gran voz, uno que ya partió y que fue considerado como el romántico de la canción argentina. Estamos hablando de Carlos Torres Vila, que estuvo en nuestro país también muchas veces con este lindo tema, Camino y Piedra, y luego una samba clásica como titula Viene Clareando.

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2: Es la hora 17, un minuto.
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Continuamos 17 horas 6 minutos. Agradecemos también la llamada de nuestra amiga oyente, siempre constante y presente en el programa, doña Elba Villar, viuda de Arce. Doña Elvita, un saludo para usted. Gracias por los saludos y también a abrigarse porque se inicia ya esta estación, la más fría, el invierno. Pues vamos a recordar con nuestra amiga Elba a un famoso cantante de tangos, con inspiración de don Carlos Gardel y Alfredo Lepera, Lejana Tierra Mía, este destacado y cantante intérprete argentino don Fernando Soler grabó su propia y aclamada versión de este clásico tema, en la cual forma parte del repertorio musical dentro de sus álbumes. También otra inspiración de otro gran compositor como fue don Ángel Conde Curi y Carlos Weiss en la música, pues es el título Y Bésame Otra Vez. Pues otra inspiración que vamos a recordar junto a nuestra amiga Elba Villar, escuchando la voz de este cantante que ya hemos dicho, don Fernando Soler.

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7 horas 20 minutos, estamos con la música paraguaya. Cumplimos la promesa que hicimos el anterior domingo. Dijimos que íbamos a hablar de uno de los grandes representantes que ha tenido el Paraguay, don Luis Osmer Mesa, esta gran voz que usted está escuchando en este momento, más conocido como Luis Alberto del Paraná. Pues él nace un día como hoy, el 21 de junio de 1926, en Altos. Compositor, cantante, uno de los artistas paraguayos de mayor trayectoria internacional y de renombre. Además, tras formar el trío Los Paraguayos en el 53, el gobierno paraguayo le entregó $3,200 a cada uno de los artistas para difundir la música paraguaya en Europa, en misión cultural oficial. Una vez cumplido el contrato, disolvió el trío y formó Los Paraguayos, Luis Alberto del Paraná y Los Paraguayos, con los que grabó desde entonces numerosos álbumes con más de 500 canciones, además de continuar con sus giras por todo el mundo. Estamos recordando pues las canciones más icónicas, estas que representan al Paraguay, justamente esta donde acabamos de escuchar, que es Bajo el Cielo del Paraguay. ¿Y quién nos recuerda esta linda, hermosa melodía? ¿De quién fue un gran compositor de estos temas? Don Demetrio Ortiz. Él es el que compuso estos hermosos temas, como el que viene a continuación. Recordando la gran voz de don Luis Alberto del Paraná.

0: 17:30, estamos recordando una voz del representante del folclore argentino. Él también nació un 21 de junio de 1941 en General Madariaga, provincia de Buenos Aires, el guitarrista, cantor de folclore argentino. Y el nombre, Argentino Luna, apodado también como El Negro y El Gaucho de Madariaga. Autodidacta, grabó más de 300 canciones como solista y acompañando a otros músicos en su carrera. Recorrió su país y también muchos otros como Asia, Japón, Costa Rica, Panamá, Uruguay, España, Estados Unidos, Brasil, Paraguay. Compuso temas para grupos como The Chalets, Los Quilahuasi, Los Cuatro de Córdoba, así como para las cantantes Ramona Galarza, Alberto Marino, Cafrune y Alfredo De Angelis. Murió en marzo del 2011 a los 69 años, don Argentino Luna. Vamos a recordar algún tema más luego de la pausa.
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2: Continuamos con la música en este domingo 21, cuando son las 17 horas 39 minutos. Estamos recordando ya con esa introducción los primeros arpegios de un cantante que hoy está cumpliendo 76 años, australiano de origen escocés, conocido por su gran éxito internacional de 1978, Love Is in the Air, pues tema compuesto por los compositores y productores Harry Wanda y George Young, que asimismo escribieron para muchos otros artistas. El nombre de él es John Paul Young. Pues recordamos esta canción. Bueno, vamos acercando ya al final del programa, mis queridos amigos, pero tiene tiempo aún de llamarnos al 220-40-57, 220-40-67.

13 minutos para las 18 horas, recordando una voz también de la salsa, este músico, compositor, cantante, arreglista, estamos hablando de Nino Segarra, otro de los grandes, también nacido en Puerto Rico, la cuna de este ritmo musical. Se lo estamos recordando con este tema que dice ¿Por qué amo? Un clásico que seguramente usted lo ha recordado. Seguimos así con el programa, saludando los cumpleaños de este día.

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13: 10 minutos para las 18 horas. Pues acabamos de recibir una llamada de nuestro amigo Eloy Conde, que nos atendió, don Eloy, de mucho tiempo en contacto con el programa. Un saludo muy cordial para él. Pues nos pide recordar a don José Gómez Romero, más conocido como Diango, en este tema. Él quiere brindar esta noche con brandy, dice. Esta noche quiero brandy, pues por el frío. Vamos a recordar también al grupo boliviano Los Grillos, estos creados en San Pedro allá en el año 1966, y con otro tema, estos grandes representantes de la nueva ola boliviana. Mi destino es como el viento. Saludos para don Eloy.

Ya nos vamos, 2 minutos para las 18 horas, ha sido un gusto haber estado con ustedes y gustado de estos temas y las sugerencias que nos hicieron también nuestros amigos oyentes que se contactaron el día de hoy. Será hasta el próximo domingo, entendemos que va a ser a la misma hora. Pues nos vamos recordando otro cumpleaños, cumplió 57 años este cantautor cubano de salsa, Rainiero Ruiz Santiago, ese es el nombre, pero más conocido como Rey Ruiz o el Bombón de la Salsa. Graba su primer CD en 1992. Desde entonces ha publicado 16 más con éxitos como No Me Acostumbro, Mi Media Mitad, Si Te Preguntan y muchos otros. Pero lo vamos a recordar justamente en este tributo a Camilo VI con este su tema Si Tú Te Vas. Un tributo que hicieron muchos cantantes de salsa en ritmo de salsa a los temas de Camilo VI. Será hasta el próximo domingo. Gracias por su atención. Muy buenas tardes.

0: 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Muchas gracias por su atención. 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
2: Es la hora 18:06.

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